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1: Pues fíjate, hoy en Anda Ya buscamos a los polos opuestos, a los que rompen la estadística, a las verdaderas parejas atípicas, esas que dices, esto no casa mucho.
2: Exacto, y nos han llegado muchas historias, pero la de Estefanía se lleva la palma. Estefanía, cuéntanos cómo es la relación entre tu padre y su nueva pareja.
3: Hola,
2: buenos días.
3: Pues muy, muy curiosa. Se conocieron a través de una aplicación rollo Tinder.
1: Sí.
3: Pero así no es como se llama, es internacional. La muchacha china, se llevan 20 años.
2: ¿Vale? ¿Mayor él o ella?
3: Mayor mi padre, él tiene 70 y ella 49.
2: Vale.
3: Ella no habla español. Él no habla chino.
2: Y por eso funciona el amor.
1: ¿Y cómo hablan? ¿Cómo se conectan? ¿Cómo se comunican?
3: Con un traductor.
1: ¿Eh?
3: Que es como lo llevan los dos en la oreja.
1: ¿Onda?
3: Es como si fuese...
1: No sé. Un traductor simultáneo.
2: Claro, es que guapísimo,
3: sí,
2: ¿no?
3: Sí, sí, total, total. Es
2: y
3: brutal.
2: Traduce bien, o sea, con...
1: Es fluido.
2: Con detalles, fluido.
3: Se ve que sí.
2: Qué fuerte,
3: o por lo menos entienden, sí.
2: Me encantaría que dijera, tío, te has dejado esto aquí otra vez, y que traduzca, te quiero muchísimo, mi amor. Entonces, claro, es que va fenomenal.
1: Ay, con el pinganillo, claro, 24 horas, porque hay momentos para todo, ¿no?
2: Ostras.
3: Sí, y el fin de año China se ha ido allí a conocerla, ha estado casi un mes.
2: Ah, o sea, los que físicamente solo se han visto un mes.
1: Oh, wow.
3: Solo se han visto un mes, llevan 6 meses hablando, sí, con el pinganillo.
2: ¡Hala!
3: Por videollamada. Y ahora en febrero se fue a conocerla.
1: ¡Anda!
2: Guapísimo, ¿eh?
3: Y ahora no sé si vuelve él en abril y ella viene seguro en junio con su niño.
2: ¡Toma ya, eh!
1: ¡Vaya tela, sí, qué bueno! Oye,
3: sí, sí.
1: ¿Y vosotros hacéis videollamadas con ella también? ¿Habláis con ella o no?
3: Sí, yo estuve hablando antes de ayer con ella.
2: ¿Y qué tal?
3: La muchacha genial, ¿no?
1: ¿Vosotros hacéis videollamadas con ella también? ¿Habláis con ella o no?
3: Sí, yo estuve hablando antes de ayer con ella.
2: ¿Y qué tal?

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1: Viendo todo lo que sucede, ¿no?
2: Es que hay muchos palos en la rueda, la distancia, es que el mola, idioma, mola la religión, es que hay muchas cosas, ¿eh?
3: Todo. Sí. La edad.
1: La edad, porque claro, es que son 20 años, ¿eh?
3: Son 20 años.
1: Es mucho. Y a lo mejor claro, tú te llevas menos con ella.
3: Me llevo seis. Onda, es como mi hermana mayor, sí.
1: Cómo mola. Bueno, pues nada, que viva el amor, mucho. Estefanía.
2: Claro que sí.
3: Sí, pues amor, sí, que sean muy felices.
2: Muy bien.
1: Exacto, pues, que sean muy felices y gracias por contárnoslo y darles un besito de nuestra parte.
3: Gracias a vosotros.
2: Oye, una cosa antes de irte. ¿Sabes decir algo en chino?
3: Sí, jao, ñuki.
2: ¿Eso qué significa?
3: No lo sé.
1: ¡Oh! Bravo.
3: Nos quiso decirlo para un vídeo para fin de año.
1: ¿Sabes lo que te imaginas que estáis diciendo? Desgraciado o algo así. Yo no sé.
2: Buena despedida.
3: No, porque ella se rió, o sea que es malo.
2: Debe ser algo bueno. Estefanía, un beso, ¿vale? Sí, sí,
4: sí. 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
1: María de Córdoba lleva un tiempo esperando para que le hagan un trasplante de córnea. Y esa espera, por fin, ha terminado.
2: Sí, porque le han adelantado en la lista gracias a un nuevo programa en el que te implantan una córnea, pero de halcón.
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3: Dígame.
4: Hola, buenos días. Mire, soy Juancho, le llamo de oftalmología del Hospital de Valencia.
3: Sí.
4: Nos han trasladado y que iban a operarle a usted lo que es en el Reina Sofía, ¿no?, de Córdoba.
3: Me mandaron a la unidad de córnea en Reina Sofía por una distrofia de Flum.
4: Y cataratas, que tenía usted el principio de cataratas.
3: Sí.
4: Comprende la edad entre 50 y 60 años, ¿no?
3: A ver. Sí, tengo 57 años.
4: Claro, claro. Es que esto nos lo trasladan a nosotros porque ahora estamos con un programa que es el
3: cataratas. Sí.
4: Comprende la edad entre 50 y 60 años, ¿no?
3: A ver. Sí, tengo 57 años.
4: Claro, claro. Es que esto nos lo trasladan a nosotros.

0: en Valencia.
1: No se preocupe, porque esto estaría todo lo que son los gastos pagados, ¿vale?
0: Es que yo estoy ahora mismo un poco en shock. Yo creía que me iban a ver primero en Reina Sofía, ella me diría, pero claro, me ha dicho que entro en un programa de la edad esa.
1: Esto es experimental totalmente, es pionero en el mundo, está totalmente comprobado. Le estoy hablando de que una operación, no sé si usted sabe lo que vale una operación normal de lo que le van a hacer a usted.
0: No, no tengo ni idea.
1: El implantarle unas córneas de halcón, estos son sí. 15.000 euros por ojo. Esto en principio sería para operarle la semana que viene.
0: ¿La semana que viene?
1: No sé si sabe usted que es el ave rapaz con más visión del planeta.
0: El halcón, sí, sí.
1: Sí, y entonces esto es lo que hace, se hace es fusionarla con la suya.
0: Sí.
1: En un periodo de 2-3 días, usted ya está con una visión. Se pierde una aguja en un pajar y la encuentra usted, mire lo que le digo.
0: Madre mía. ¿Entonces no necesitaría gafas?
1: Claro, vamos a ver, hombre, si le hacen la operación fuera gafas, claro, lógicamente.
0: Bueno, y esto, los gastos, el viaje, porque claro, yo me tendría que quedar allí, ¿no?
1: A usted le recogerán, le traerán aquí, le estará aquí en planta, usted estará aquí 3 días.
0: Puedo ir, tendré que ir con un familiar, ¿no?
1: Si quiere venir con un familiar, se viene con un familiar, que no hay ningún problema.
0: ¿Y al familiar también le pagan los gastos?
1: Claro, hay cama en la habitación, aparte de la suya.
0: Ya, ya.
1: Lo que sí le pediríamos después es que, claro, lógicamente, como le atenderán medios de comunicación y demás, es que usted explique todo cómo lleva el proceso del visionado.
0: Sí, que sería una entrevista, vamos.
1: Para que dé usted su explicación de la visión, sí, que tiene de halcón, ¿vale?
0: La visión que tengo, vale.
1: ¿Alguna preferencia en torno al color y demás, o esto le da igual?
0: ¿Al color de qué? ¿De la córnea?
1: Sí, de la córnea del halcón ahora mismo tenemos 3 colores. El miel, el otro que es un poco más amarillo, y luego es uno un poco más verdoso.
0: No, mis ojos son verdes.
1: Entonces, ¿prefiere el del halcón el más verdoso?
0: Pues yo es que no tengo ni idea, yo es que no le puedo decir ahora mismo, porque yo sé que tengo los ojos verdes, pero yo es que no sé qué color más amarillo o cuál iría mejor, es que ya no lo sé.
1: Hombre, si quiere usted darle el cambio, lo que quiera, o el miel es espectacular, también se lo digo, ¿eh?
0: Pues póngame el de miel.
1: Vale. ¿Se está usted riendo de mí?
0: No, es que me está preguntando mi compañera.
1: Usted se está cachondeando de mí, no se preocupe.
0: Yo no me estoy cachondeando.
1: Yo la saco del genicornia y se arregla allí y ya está.
0: Ha dicho que me estoy riendo, yo no me estoy riendo en ningún momento, que estoy trabajando y hay compañeras mías porque estarán hablando entre ellas. Y yo lo entiendo, yo sé lo que me dice. Que acabo de oír.
1: ¿Acaba de oír el qué? Es que no lo entiendo.
0: Tú has oído un halcón, ¿no?
1: ¿Pero cómo
0: un
1: halcón? No. ¿Se cree que tengo los halcones yo aquí o qué?
0: Hombre, no, pero es que acabo de oír un halcón.
1: El halcón lo habrá escuchado usted en la radio, lo habrá escuchado usted en Anda Ya de los 40, que es San Bernardino. Vamos, que es una broma.
0: ¡Hijo de puta! ¡Papá! ¡La madre que te parió! ¡Mira, María! Yo te lo juro, de verdad, ¿eh? Eres una hija...
1: Que eres tú la madre, relájate.
0: Sí, pero yo no... Pero...
2: Me encanta. Póngamelos color miel.
3: Y bueno, por color miel. Oye, a mí sí se me puede poner algo del leopardo para correr más, por favor. Ay, qué maravilla. Bueno, ya sabes que puedes encargar tu broma mandando un email a andaya@los40.com.
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1: Esta es la petición que nos ha llegado hoy. Hola, buenos días.
2: Hola, Cris. Hola, Gallo. Soy Javi de Madrid y me gustaría darle una sorpresa a mi mujer Rocío, que hoy cumple 40 añazos. En los últimos 2 años, podríamos decir que la vida no se lo está poniendo muy fácil. Vaya. Entre problemillas de salud, problemas laborales y que en noviembre falleció su abuela, que era alguien fundamental en su vida. Por eso estoy aquí, para darle un chute de ánimos y energía positiva. Para empezar esta nueva etapa, tengo entre manos una sorpresa. Y la he dejado en la puerta de casa. Muchas gracias, chicos.
1: Anda, perfecto. Javi, ¿cómo os gusta esto, eh? Qué cómplice.
3: Me gusta, sí, sí,
1: muy
3: sí.
1: Muy bien, muy bien. Pues si nada, vamos a sorprender a Rocío, que hoy está de cumpleaños. Cumple 40. Hola, buenos días.
4: Hola.
1: Hola, buenos días. Rocío Becerra, ¿es usted?
4: Sí.
1: Soy el repartidor, que tengo aquí un paquete a su nombre. He llamado a la puerta, pero es que nadie ha abierto la puerta. Lo he dejado ahí en el felpudo. Y llamado para comprobar, vale, si está ahí. ¿Puede mirarlo, por favor?
4: Sí, espera.
1: Yo tengo aquí...
4: Ah, pero no ha sonado.
1: Ya, que he estado picando la puerta ahí. Tengo una ruta, madre mía. Hasta las 4 de la tarde dando vueltas. ¿Puedes mirar si está ahí, vale, el paquete?
4: Sí, tranquilo, ya voy. Espera, no te preocupes.
1: A ver, sí. Hágame el favor.
4: Espera. ¡Ay, sí! ¡Ah! ¡Pero sí, si son las flores!
1: ¡Son las flores! ¡Vaya!
3: ¡Qué bonito, ¿no?
4: Es muy bonito.
3: ¡Rocío! ¿No has reconocido la voz del gallo?
4: A ver, ahora que te ríes, sí.
3: Rocío, ¿no has reconocido la voz del gallo?
4: A ver, ahora que te ríes,

0: sacar. A ver.
1: Vaya cumple, ¿eh?
0: Sí, por sí. Ahí, ya está.
1: A ver, ¿qué pone ahí?
0: A ver, aunque a veces cueste, el sol siempre acaba saliendo. Es tiempo de disfrutar y te dejes cuidar un poco por los demás. Una nueva etapa te espera. Mira la figura de nuestro perro Casper.
2: Vamos.
0: Aquí tenemos una foto del perro. A sí. ver, vamos, a ver. Chicos. Venga.
1: Ay, qué bien.
0: La figura del Casper. Ah, sí, lo veo.
1: Que te manda a otro a sitio. Ver. Muy bien. Sí, a ver, ¿qué
0: nueva
1: pone ahí?
0: Nueva etapa, nueva década. Para empezar con ganas, tus 40. Nos vamos a... ¡Hala! A celebrarlo los dos a Florencia.
1: ¡Wow!
0: ¡Hala, qué guay!
1: ¡Ay, Florencia, qué bonito, por favor!
0: ¡Qué bonito! ¡No nos va... ¡Guay!
2: Oye, qué bien. Entonces está claro quién te ha hecho este regalo, ¿no?
0: Hombre, claro, ya solo por la letra. Sí, Javi, mi marido.
2: Exacto. Javi, adelante cuando quieras.
3: Buenos días, chicos.
0: Ya te
1: Hola.
0: Vale.
1: Hola, Javi.
3: Pues nada, que ella siempre dice que las personas especiales se merecen regalos especiales y que estamos muy orgullosos de ella, de que ahora esté por fin consiguiendo los estudios para dedicarse a lo que siempre ha querido y que no había podido hacer, que es una madre maravillosa, una pareja tremenda y que siempre se preocupa por todo, por los amigos y por todo el mundo que la rodea. Y que no hay mejor compañera de viaje que ella, así que nos hacemos otro viajecito juntos.
1: Wow.
2: ¡Qué guay, qué bonito! Qué ¿no? guay.
0: Sí, muchas gracias. Está llorando.
2: Rocío, ¿y tú cómo estás?
0: Pues la verdad que es que no me lo creo, porque digo, madre mía, estaban los niños como muy nerviosos y yo metiéndoles prisa, ya que tenemos que ir al cole. Y los niños, vamos ahora a hacer no sé qué, y yo, pues vamos a llegar tarde. Y estaba un poco ahí que no sabía qué estaba pasando.
2: Bueno, pues ellos también son un pilar importante en tu vida y también quieren decirte algo, escucha esto.
4: Mami, muchas felicidades, te quiero mil. Que sepas que aunque cumplas 40 sigues estando en tu prime. Aunque ya con tu edad no te pega decir 6-7 o no me renta. Te prometo que si marco esta semana te dedico el gol a ti.
5: Te queremos.
0: Wow. Wow. ¡Ay, qué bonito!
1: Alejandro y Sofía, qué maravilla, oye. Sí. Rocío, un beso enorme para toda la familia y un beso para ti,
0: un
1: ¿vale?
0: Besito.
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1: ¡Pa, pa, pa, pa! Y después de los arrumacos en el conche llega Keru Sánchez. Hola,
2: Keru. Sí, sí, es verdad, ¿eh? Porque es que esta canción se presta al...
3: Qué enamoraditos estáis, ¿no? Qué bien. Bueno,
1: la primavera.
2: Yo soy un hombre enamorado.
1: Mira qué ojos tiene Keru, mira qué ojazos.
2: Sí, pero eso es del sueño. Aún así, hay vidrio de amor en mis ojos.
1: Bueno, vamos a ver cómo está Violeta, que está en Oropesa del Mar. Violeta, buenos días. Hola, ¿estás enamorada?
4: Hola. Hola, buenos días, chicos.
3: ¿Estás enamorada tú? No, obvies la pregunta.
4: Yo lo digo claramente.
3: Sí. Dice.
1: Vale, muy bien.
3: Muy bien. Perfecto. ¿Quieres decirle algún mensaje bonito, de amor?
4: Bueno, yo os lo digo todos los días, le tengo aquí al lado, que te quiero mucho.
1: ¡Opa! ¿Cómo se llama tu pareja, Violeta?
4: Se llama Víctor.
1: Víctor, muy bien. Víctor, qué suerte tienes, amigo, cada día, ¿eh?
5: Buenos días, sí, la verdad es que sí. Somos afortunados mutuamente, yo también la quiero muchísimo.
3: Oh, ¿y estabas haciendo manitas con la canción de antes?
1: Ay, dime que sí.
4: No, estamos en el trabajo, o sea que mucho tiempo de manitas no tenemos.
3: ¿Trabajáis juntos? ¿Trabajáis juntos y os queréis? ¡Qué fuerte!
4: Sí, sí, muy increíble.
1: Cariño, quedamos en la fotocopiadora, ¿vale?
3: Es difícil. Bueno, pues que viva el amor y a ver si lleváis la taza de ya.
1: Venga, necesitáis cuatro rimas, ¿vale? Los dos juntitos, venga, que hay mucho amor aquí. Keru, cuando quieras.
6: ¡Ay! Un, dos, tres y atención, vamos ya. Que ya empieza Andalleros, el gran trivial musical. Lo intentó hasta el final, pero esta vez no pudo ser. Estoy hablando de deporte, de la Indian Wells. Se hizo lo que se pudo, se quedará sin la final. Estoy hablando del tenista llamado...
4: Carlos Alcaraz.
1: Sí, correcto, muy bien.
6: Yo creo que se la han soplado. Y me voy a Got Talent. Pasó algo especial. Si conoces el programa, te lo sabes, ya verás. Carlos Latre finalmente se lo entregó a un coro. Habló, lógicamente, de su pase de...
4: ¡Oro!
1: ¡Sí, claro, oro! ¡Oro, pase de oro!
6: Se ha estrenado su película esta noche al hormiguero. La saga de Torrente la conoce el país entero. Actor y director, este tío es un figura. El que interpreta a Torrente se llama...
4: ¡Santiago Segura!
1: ¡Oh, my God! ¡Cuidado!
6: Y nos vamos a fútbol. Al final se ha suspendido. Hablo de la finalísima. Me refiero a un partido. Uno de selecciones. Escucha la rima y afina. Entre la selección española y la selección...
4: Argentina.
6: Venga ya, vamos ya. Ya terminando ayer
7: el gran trivial musical.
1: Ay, qué bien, oye, vaya parejón, Violeta y Víctor.
3: Oye, la taza
1: es vuestra. Sí.
3: Sí, oye, todo muy bien, muy coordinados. Es que sois la pareja perfecta, por favor. Pero qué bonito. Nos alegramos mucho. Os mandamos un beso enorme.
4: Gracias, Cris, otro para vosotros.
5: Muchas gracias.
1: Adiós, adiós, pareja, gracias.
3: No seáis envidiosos, que os estoy viendo las caras. No seáis envidiosos.
2: Bueno, yo no soy envidioso. Lo que pasa es que mi chica está fuera ahora y entonces pues no me hubiera importado estar entre los dos en ese coche.
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0: despertador y piensas, ¿pero esto qué es? ¿Qué pasa? ¿Dónde estoy? ¡Feliz lunes a todos! A los que estáis ya en los coches de camino al trabajo, lunes 4 de mayo, día de Star Wars. A los seguidores de esa saga de películas, esas historias increíbles y galácticas, buenos días, ¿eh? Que la fuerza esté con vosotros. Mi nombre es Dani Moreno, el Gallo. Hoy arrancamos enseguida con algunas noticias, con nuestro WhatsApp abierto 616-529-899 y con Romeo Santos y Prince Royce. Arrancamos con Dardos en Anda Ya en los 40.
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1: En solo 3 minutos me han llegado muchos mensajitos. Muy bien. Claro que sí, es el día de Star Wars. 4 de mayo. El motivo, si decimos 4 de mayo en inglés, May the 4th, suena exactamente igual que el lema de la película. Que la fuerza te acompañe, que en inglés sería May the 4th be with you. Y bueno, que no es el único titular que tenemos hoy, titular galáctico. George Lucas por fin ha confesado el motivo por el que el maestro Yoda habla así de raro. No era solo por hacerlo gracioso, era un truco. El cineasta confesó que inventó esa sintaxis tan enredada para obligar a todo el mundo, especialmente a los niños, a concentrarse al máximo en cada palabra del maestro Jedi. Si quieres entender su filosofía, tienes que poner los 5 sentidos. Los 5 sentidos tendrás que poner. Digo que si hablara de forma normal, los espectadores no prestarían mucha atención. Además, George Lucas definió a Yoda como el filósofo de la película, por lo que, claro, había que escucharlo con mucha concentración, ¿eh? Ay, yo es que soy fan, ¿eh?, de Star Wars. Venga, que la fuerza os acompañe.
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aquí? ¿Qué está pasando aquí? Tengo aquí un mensaje que nos llegó hace unas horas y vamos a ver si nos da tiempo a poner en marcha ese momento dedicatoria con canción personalizada. Leo textualmente, lo envía Ángel desde Barcelona. Dice, hola Gallo, buenos días. Te envío este mensaje el domingo a mediodía a ver si da tiempo a que el lunes, o sea, hoy, me pongáis una canción especial dedicada a Miquel, comúnmente llamado Miguel por todos nuestros amigos. Vale, ya empezamos ahí con el cachondeo. Nos hemos ido de casa rural los 3 días y ya a su llegada se pilló un buen pedito, leo textualmente, y no hemos sabido nada de él en 3 días. Ha sido el alma de la fiesta. Y unas risas después pone ja, ja, ja, ja, ja. Por favor, esto no lo leas. Sí, sí, lo leo todo. ¿Le podrías dedicar una canción a Miguel? Dice, le llamamos Vampiro o Drácula. Dice, ha sido espectacular. Dice, no se ha movido en 3 días de la cama. Bueno, pues venga, va. Le vamos a dedicar una canción para que se ponga las pilas. Espero que esté escuchando este momento. Miguel, esto es para ti.

0: Oye, pues nos ha dado tiempo, ¿eh? Muy bien, muy bien. Bueno, si quieres dedicarle una canción personalizada a alguien, con un poquito de ironía, que eso nos encanta, el cachondeo nos gusta muchísimo aquí en Anda Ya, envíanos una nota de audio de WhatsApp 616529899 con algunos datos y nosotros le vamos a hacer una canción personalizada a quien tú quieras.
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1: La broma de San Bernardino, fíjate, ahora Teddy Swims con Lose Control. 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Y ahora vamos a abrir nuestro WhatsApp 616529899, porque hemos lanzado una preguntita todo el fin de semana. Hablamos de manías en la convivencia en pareja. ¿Qué descubriste de tu pareja? ¿Hay alguna manía que tenga que te tira un poquito para atrás? Hola, buenos días.
2: Con mi pareja tenemos un problema de convivencia que es todo lo que tenga rosca, que se tape con rosca. No lo enrosca nunca. Siempre le acerca la tapa y golpe. Uh-huh. Por ejemplo, un bote de aceitunas, si lo coges por la tapa, se te va a caer el bote.
1: ¿Cuándo?
2: La botella de agua en el coche, siempre que el agua caída. Uh-huh. Porque le acerca la tapa, golpe. Y así con todo, el dentífrico, todo lo que tenga rosca,
1: sí,
2: siempre va a recibir un golpe. Así que bueno, no se puede coger nada por la tapa y todo se va a caer. Pero bueno, ya es algo con lo que sabemos que es así y continuamos la vida con él.
1: O sea, que al final es un poco de resignación, ¿eh? Pues mira, ya me he acostumbrado, es que así ya no, ¿eh? ¿Le pasa a tu pareja también lo de la rosquita o tiene alguna manía muy especial? Cuéntanos, 616-529-899.
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1: Dígame.
2: Soy Valdoblado, le llamo de...
1: Sí, soy su madre, me lo puede entregar a mí.
2: Le paso con el mensajero que estaba llegando, le paso con él, no se retire.
1: De acuerdo.
3: Sí, hola, buenos días.
1: Buenos días.
2: Yo estoy llegando. ¿En dónde lo depositamos?
1: Me lo da a mí.
2: ¿La soltamos dentro, me refiero? ¿No la pone usted en ningún sitio?
1: ¿Qué? Es muy grande el paquete, es que es de mi hijo.
2: No, es un animal, es una serpiente.
1: ¿Cómo?
2: Vamos a ver, esto es un animal vivo, entonces la tengo que dejar. Nosotros la llevamos...
1: Yo eso no lo voy a recoger.
2: Es una serpiente grande, ¿eh? Es una boa.
1: Madre mía, por Dios, pero que no, que ahora mismo llamo a mi hijo y se lo digo. Yo
2: pero no, escúcheme, yo no puedo ir lanzando con el animal para aquí y para allá. Yo, si no lo recoge, se lo dejo en la puerta de casa.
1: Que no, por favor. No,
2: pues entonces tenga, coja algo en la que la podamos meter
1: que
2: y dejar ahí.
1: Que lo devuelva, que lo llamo yo a mi hijo.
2: Que no es de Huelva, que es de... Esto es Badajoz, que devuelva.
1: Esto es Badajoz.
2: Claro, me ha dicho de Huelva, que no es de Huelva.
1: Que no lo quiero, y no me lo dejen en la puerta porque no lo...
2: Pero escúcheme, yo el problema que tenga usted con su hijo o deje de tener, yo no lo entiendo, ni lo sé, ni me importa. Pero yo estoy haciendo mi trabajo, yo la serpiente no me la puedo llevar.
1: Pero por favor, claro. Que yo...
2: Es una boa constrictor de 4 metros.
1: Me muero toda, vamos. Pues lo ponen en la puerta y tira por ahí porque yo no lo voy a recoger.
2: Si usted está en casa, haga el favor de meterla, aunque sea en una habitación.
1: Que voy a colgar.
2: Va a llamar, pon manos libres a tope en el móvil tuyo y dile, mamá, que la metes, métala en una habitación y luego ya, ahora me la llevo yo.
4: Ya está llamando. Dime, mamá.
5: Alberto.
4: ¿Qué?
5: Me acaban de llamar que trae una serpiente a casa.
4: Vamos a ver, mamá, el regalo de Patri.
5: ¿Pero qué? Dices que vamos, que estoy de los nervios ahora mismo, ¿eh?
4: ¿Y no la puedes meter en algún sitio mientras que...?
5: ¿Pero tú estás loco o qué? ¿A usted le gustan los animales,
4: ¿no? Vale, sí, le gusta.
5: Vamos, yo no entiendo a esa niña, ¿cómo le puede gustar eso? Me está llamando otra vez la persona esta.
4: A ver, pues atiéndele, mamá.
1: Dígame.
2: Sí, le paso con el repartidor, no se retire.
1: Ay, madre mía, otra vez.
2: ¿Y cómo hacemos la entrega?
1: Que nada, que lo devuelvan, que yo hablo con mi hijo, de eso no quiera.
2: Si yo me llevo el animal, el dinero lo va a perder, ya se lo digo para que lo sepa.
1: Pues que lo pierda, me da igual.
2: Escúcheme, lo metemos en una habitación, le suelto yo los 4 o 5 ratones para que se los coma allí en la habitación y ya está.
1: Por favor. Ay, que no, que voy a colgar, vale.
2: Vale, pero entonces no la llevo.
1: Que no voy a abrir la puerta, ¿eh? Esto lo tiene usted que devolver.
2: Una serpiente no se puede envolver, esto no es un regalo.
1: No envolver, no, devolver.
2: Espera, que ha colgado. Llámala, dile, ¿cómo has quedado, mamá?
4: Venga.
5: Aquí no vengas a comer hoy, ¿eh?
4: ¿Cómo?
5: Te voy a dar ni de comer.
4: Pero tu mamá, ¿eh? Mamá, a ver.
5: Entrar una serpiente a casa.
4: Te entiendo que tienes razón, hacemos una cosa. Si vuelve a llamar, dale la dirección de la oficina y yo la llevo para allá.
5: Hay que ver los apuros.
4: Lo siento, mamá, vale.
1: Dime.
2: ¿La llevo entonces a la oficina o cómo la hacemos?
1: Sí, a la oficina.
2: ¿Y a usted le llevo algo?
1: A mí no.
2: ¿Le llevo a usted una radio, por ejemplo?
1: ¿Una radio para qué?
2: Una radio para escuchar Anda Ya de los 40, que soy San Bernardino, que es una broma.
1: ¡Ay, no! ¡Ay, que la madre que lo parió! Cuando lo coja me muero, vamos.
2: Espera, que te lo paso, mira.
4: ¿Qué pasa, mamá?
1: ¿Pero cómo has hecho esto, Alberto? Es que te voy a matar.
2: El carnal, que es un animalillo.
1: Sí, claro. Estoy temblando, ¿eh? He dado 50 vueltas en la casa ya porque no soy capaz ni de estar quieta.
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1: Vamos a por este lunes 4 de mayo y atención que tengo preguntita para ti. ¿Qué éxito de los 40 cantan estos gatos? Si estás preparado, nosotros también, la taza está en juego.

0: canciones, si lo sabes, nos puedes dejar un mensajito en nuestro Instagram. Puede ser escrito o puede ser un audio también, ¿eh? Arroba 40 anda ya. La primera de las tazas de esta semanita, después del puente, puede ser para ti.
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0: 7, las 6 en Canarias. Estamos de vuelta 3 días después. Venga, vamos arriba, venga, corre. De lunes 4 de mayo, ¿qué habéis hecho? ¿Habéis descansado? ¿Os habéis divertido con la familia, con los amigos? ¿Habéis viajado? ¿Os habéis quedado en casa? ¿Qué habéis hecho? Contadnos, por favor. Cristina Bosca, buenos días, hola.
1: Hola, Gallo, buenos días a todo el mundo. Pues, me preguntas a mí, yo pasármelo muy bien, he hecho muchísimas cosas, me ha reventado.
0: ¿Te ha cundido?
1: Me ha cundido, me está paseando por Times Square, por todo Manhattan.
0: ¡Hala!
1: ¿Sabes cuántos pasos he hecho?
0: ¿Cuántos pasos?
1: Creo que han sido como 40.000 pasos al día.
0: ¡Hola! ¡Madre mía! 40.000 pasos, no puede ser eso, no te da tiempo.
1: Te lo prometo.
0: Sí, 40.000.
1: 27 kilómetros cada día hemos hecho.
0: ¡Wow! ¡Madre mía!
1: Somos unos picaos. Y era como, ¡check! ¡Vamos a ver los hijos! ¡Check!
0: ¡Madre mía! 40.000 pasos. Y yo me quejaba de 22.000.
1: Es que yo soy muy, muy loca. Nos sentamos un rato en el Central Park, en el cespecito. Y yo creo que llegaba 2 minutos y dije, ¡ya!
0: ¡Venga, vámonos! ¡Venga, corre!
1: Estoy loca.
0: Bueno,
1: pero bueno, muy bien, muy divertido. Y además celebré, es que llegué ayer a las 11 de la mañana,
0: sí,
1: tuve todo el domingo.
0: Ah, vale, perfecto.
1: Y celebré el Día de la Madre con los pequeñitos y todo.
0: Es verdad,
1: todo.
0: Día de la Madre. Espero que lo hayáis disfrutado muchísimo el Día de la Madre, ¿eh?
1: ¿Tú qué? ¿Qué hiciste?
0: Pues yo descansar. Yo voy a la contra siempre. O sea, cuando la gente se va a viajar, yo me quedo en Madrid. Y
1: vale.
0: Cuando la gente se queda en Madrid, yo viajo.
1: Muy bien, pues oye.
0: Y te la gusto.
1: Has visto el tenis, ¿eh? Ahora hablaremos del tenis.
0: Sí, enseguida vamos a hablar de eso porque tenemos titulares. Estados Unidos permitirá a partir de hoy que salgan los buques atrapados por el cierre de Hormuz.
1: Esta iniciativa busca liberar a esas personas que no han hecho nada malo y que son simplemente víctimas del cierre. Hoy les ayudarán a salir y no podrán volver hasta que la zona sea segura.
0: Más noticias en deportes. Como decía Chris, Jannik Sinner conquista su primer Mutua Madrid Open tras derrotar en la final a Alexander Zverev.
1: Que también lo vi desde Manhattan, al lado del partido de los Yankees, en el bareto, estaban ahí poniendo el Madrid Open. Bueno, pues con este triunfo conquista el Masters 1000 de Madrid y se convierte en el primer tenista en encadenar 5 títulos de esta categoría consecutivos.
0: Y una última noticia, también este fin de semana el Barça femenino logra llegar a la final de la Champions.
1: Las azulgranas ganaron al Bayern con 4-2. El próximo 23 de mayo se verán las caras frente al Lyon para luchar por su cuarta Champions.
0: Y hablando del fin de semana, vamos a por nuestro acertijo.
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0: ¿Qué éxito de los 40 están cantando estos gatos? Pues atención porque tenemos audio y un ganador o ganadora, ¿no?
1: A ver, vamos a ver qué dice el audio.
3: Samira, mira, jeje, guaca, guaca, Samira, mira, samaregua, porque esto es África. ¡Shakira!
0: ¡Eso es Shakira, claro!
1: ¿Pero quién no iba a conocer esto?
4: Samira, mira, jeje, guaca, guaca, Samira, mira, samaregua, porque esto es África.
1: Pues mira, reunió a 2 millones de personas en Copacabana en el espectáculo más multitudinario de la historia. Ahí repasó 3 décadas de trayectoria con estrellas de la música brasileña. La cifra de asistentes es superior a la que logró Madonna en 2024 y se aproxima a la de Lady Gaga del año pasado.
0: Bueno, pues ahí está Shakira, batiendo récords con Anita en Copacabana.
1: Ahí la viste, el Choca Choca. Sí, es que me encanta esa canción, de verdad. Anita y Shakira, brutales.
0: Batiendo récords de Copacabana.
1: Tendrías que hacerte... ¿por qué no te puedes ir allí, también
0: sí,
1: a hacer el programa?
0: Podría ir un rato.
1: ¿Das por uno de ellos?
0: ¿Te puedes ir un rato a Copacabana, anda, cariño? Vamos.
1: No lo quería decir con ese tono. Pero es verdad que cierro los ojos y digo, es que estoy al lado de un brasileño.
0: Claro, sí.
1: ¿Verdad?
0: Vamos a por nuestro número uno. ¡Atención! Si quieres te lo puedo presentar.
1: A ver, venga, ando.
0: Con acento brasileiro,
1: ¿eh? Es que es igual, ¿lo veis?
0: Bueno, atención, venga. Vamos a centrarnos. Manuel Turizo, atención, por un pendejo, no, señora. Número uno, Luz 40.

0: 7 y 11, 6 y 11 en Canarias. A ver, andalleros y andalleras, muchos nos estaréis escuchando con un cafetito en la mano para afrontar este lunes después del puente. Y seguro que sabéis que cada vez hay más cafés de especialidad, con muchos tipos de leche, que si de vacas felices. Paco, ponme un café. ¿Cómo lo quieres? ¿Con leche de almendra? ¿Con avena? ¿Con soja? Pero lo que no sabía era que también hay locales que sirven la leche de maneras muy curiosas.
1: Ahora voy a pedir que si hay alguien un poco escrupuloso, que no me escuche. O sea, no quites la radio, pero tú piensas en otra cosa, ¿vale?
0: Vale.
1: Mientras yo hablo, porque lo voy a decir rápido, las camareras de este restaurante tan raro de Japón lo que hacen es que dispensan la leche directamente de su boca.
0: ¡Oh, wow! ¿Pero qué
1: aguantan
0: está pasando?
1: La leche en la boca desde la cocina hasta la mesa y la escupen en la taza.
2: ¡Te quiero comer la boca!
0: Hombre, calentita está.
1: Está a temperatura ambiente de la boca de la camarera.
0: ¿Pero por qué hacen
1: con
0: eso?
1: Con sus bacterias, o sea, con lo escrupulosa que soy yo, Dios mío. ¿Tú te imaginas?
0: Por favor.
1: A ver, yo creo que esto es una cochinada.
0: Sí, esto
1: o sea,
0: es una,
1: esto es en plan cochinada. Cochinada. ¿Sabes lo que quiero decirte? Como a la gente que le gustan otras cosas. Quiero decirte, esto es una cosa...
0: Bien guarrada, ¿eh? La verdad es que hay mucha gente en este equipo que ha viajado a Japón, especialmente Kike Belmonte, que nos ha dicho, esto es una cosa pues normal, aparece una moda y ya está.
3: Tengo que decir que muchas de las cosas que decimos en España de Japón luego es muy difícil de encontrarlas.
1: Claro.
3: Que no te digo que no existan, pero que no piense ahora la gente que van los japoneses por la calle escupiéndose leche a la cara.
1: No.
0: No vaya
1: pero
0: a ser.
1: Pero tú viste este local, ¿no?
3: No. Yo he visto sí que lo de los cafés de los búhos, otros cafés con armadillos, cosas
0: con
3: así
0: gatos.
3: Más curiosas. Con gatos, sobre todo, sí.
1: Con gatos solo, ¿armadillos? ¿Pero qué es eso?
3: Armadillos, cerditos y cosas.
0: Sí.
3: Pero ninguna camarera me escupió leche.
0: Vale, una pregunta que tengo para vosotros, ¿vale? ¿No será esto inteligencia artificial?
1: Lo hemos estado investigando y no es inteligencia artificial. Prometido.
0: Vale, perfecto.
1: O sea, es real que hay... Bueno, a lo mejor lo que dice Kike, con lo grande que es Tokio, por ejemplo, imagínate que está... pero esto en concreto es en Osaka. Pues imagínate, en Osaka de pronto hay un sitio muy random que acaba de abrir y que a lo mejor luego no va nadie.
0: Y que son tres mesas solamente.
1: O a lo mejor se peta y...
0: ¿Tú te ves como camarera sirviendo leche con la boca?
1: Pues con la boca no.
0: ¿No?
1: No, porque yo cuando me lleno la boca de de agua, por ejemplo, lo he hecho con agua para hacer el juego este de no reírte.
0: Sí.
1: Es que no aguanto, me da la risa. Entonces le escupiría la leche, pero vamos, seguro.
0: ¿Cuándo has dicho con la boca, no? ¿Qué quiere decir?
1: ¿Qué?
0: ¿Cuándo has dicho con la boca, no?
1: Ah, claro que puedo ser camarera
2: normal.
1: ¿Qué dices?
2: Vale,
1: puedo...
0: A ver.
1: Es que una vez dije que podría ser camarera. Si yo estoy en época de lactancia, o sea, yo puedo ser camarera de otro tipo. O sea, yo puedo dispensar leche y yo sería la... ¿Y qué dice? Que ya estaría.
0: Que ya lo hemos entendido. Sí.
1: Pero es verdad que yo tenía, sobre todo en una teta, las dos no, pero en una tenía muchísima leche.
0: Sí, entonces, claro, pues ya te
1: y
0: lo
1: yo decía, madre mía, es que os puedo poner el café a todos.
0: Ya te así dice, toma.
2: ¿Por qué?
0: Ponme un café, toma, un cortadito.
1: Es que siempre hay una que tiene más leche, una de las tetas.
0: Y dale.
2: Pero usted, ¿quién es?
0: Vale.
1: ¿No puedo decir teta?
0: Pues ya, sí, hombre, que ya está. Lo hemos imaginado todo.
1: Normalicemos la lactancia materna.
0: Que lo hemos...
1: Que es verdad que en un restaurante sería raro que yo te ponga leche.
0: Claro,
4: por supuesto que sí, cariño mío.
0: Bueno, atención, que tenemos una cosa que esto sí que te va a llamar la atención después de un largo puente. Ojo, porque hoy vuelve el dinerito. Vamos a volverte a regalar 1.500 euros cada día. Lo vamos a hacer con Tame Impala y Jenny de Blackpink. Esto se

0: esto, ¿eh? Oye, por favor, que todo el mundo preste mucha atención ahora. Ahora sí que hay que conectar, ¿ves? Porque vamos a hacer un cambio. A las 8:50, 7:50 en Canarias, ahí es cuando daremos la pista. Y a las 9, 8 en Canarias, abriremos líneas. Y es el momento en el que te podrás llevar los 1.500 euros.
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1: Después del puente estamos de vuelta con Nacho Gómez Hermosura. Nacho, buenos días. Hola, ¿qué tal?
2: Tengo un día muy fatal.
3: Hola, ¿qué tal? Buenos días, Chris. Buenos días, Dani.
4: Hola.
3: Bueno, buenos días, andalleros y andalleras. Ya estamos en mayo, ojo, que además de ser el mes de las flores, pues también quiere decir que empieza la temporada de la BBC. Raro será si usted no tiene en las próximas fechas alguna boda, algún bautizo o alguna comunión. Y ojo, porque conviene estar preparados, porque los tiempos cambian y de repente os pueden invitar a una boda, pero solo virtualmente, como le hizo a este muchacho una amiga suya.
5: Me acaba de llegar la invitación de una amiga mía para ser su espectador digital. O sea, ya no es como que esté invitado a la fiesta, pero quieren que sea parte. Me invitan al Instagram oficial para seguir la cobertura a través de historias que vayan subiendo en ese momento. Y pues cuando le pregunté a mi amiga, sí me dijo como que no, que es por el aforo, no me cabe tanta gente. Entonces, bueno, para mí se me hizo súper raro el sentarme en mi casa el sábado a ponerme a ver tu boda en tiempo real.
3: ¡Ojo, Te invito a ver cómo me divierto sin ti. Y alimento un poquito mi ego, ¿eh? No eres suficientemente cool como para salir en mis fotos, ¿eh?
1: Oh, wow.
3: Esto es lo que quieren, es el regalo, pero sí. Pues mi consejo, mándales una cafetera, pero el sticker, ¿no? Una
1: dejo.
3: Virtual, una aspiradora virtual.
1: Sí, link envío.
3: Sí, sí, joder, es que es muy fuerte, ¿eh? Es que es muy fuerte, yo la verdad. Hombre, si es alguien que vive en el otro país, a lo mejor haces un favor, pero hombre, si es simplemente por aforo, decirme, no, pero mira, te doy aquí una clave y ves los stories antes que nadie. Anda, vete por ahí, hombre. Vete por ahí. Pero ya os digo que la cosa está cambiando mucho y puede haber algo peor incluso a que te inviten así únicamente para ver en primicia unos stories.
1: ¿Peor?
3: Sí, ha llegado las bodas temáticas y de repente esa pareja de amigos que parecían medio normales deciden hacer una boda runner y hasta te animan a que les copies.
6: Cópiame estas ideas para tu boda runner. Entrada a la comida como si fuera una línea de meta. Álbum de firmas hecho con dorsales de carreras antiguas. Sesión de fotos con zapatillas de correr. Hacer una correa para Garmin utilizando tela del vestido. Zapatillas de chocolate como regalo para los invitados.
3: Para allá, me las apunto todas, pero para no hacerlas jamás. ¿Eh? No es suficiente con ver vuestras rutas esas, la gente esa que cuelga por donde ha ido corriendo, que ves un mapa con una con un
1: pesado
3: y dices,
4: no
3: me la puedes dar más, por dónde has corrido esta tarde. A ver si me invitan a una boda temática de misterio y voy de hombre invisible, ¿eh? ¿Te imaginas? Eso me encantaría. Oye, en vez de un monstruo, pues ya tengo cual. Bueno, más cosas surrealistas que puedes encontrarte en un bodorrio. Lo de poner un tenderete así para hacerte unos tatus o ponerse unas pelucas ya está pasado. Ahora lo que se lleva en las bodas para disfrute de tus invitados es encontrarte a Rapel, al futurólogo, ahí en un rincón del salón adivinándote el futuro.
4: Guay, eso mola.
7: Te llaman ahora para las bodas.
8: Bueno, pues me contratan los padres para que vaya a la boda y cuando se está haciendo el cóctel, la cena o el baile, me ponen una mesa con unos candelabros y se llevan pasando los invitados a que yo les lea el futuro, pero que se organizan unos follones porque si hay 300 invitados, 250 quieren. Por muy deprisa que quiera ir echando las cartas, por lo menos un cuarto de hora.
3: Esta Rapel parece que no la vio venir, ¿eh? La verdad es que sí, es verdad que si 200 invitados se ponen a la cola a cuarto de hora cada uno, joder, pues tú ponte a hacer el cálculo. Tres días hay Rapel leyendo las cartas.
1: Rapel, la gente ha tomado vino, ha tomado cosas.
3: Dice un famoso. Yo me pongo en la cola.
4: Aunque sea por la risa y hacerme una foto, pero claro,
3: claro.
4: Que la haga la versión express.
3: Sí, sí, ¿no? me imagino. O la del culo, la del ano, que esa que también en el futuro. Y así.
4: Claro.
3: Madre mía. Bueno, y luego están las que se casan y tampoco tienen ellas mismas muchas ganas de ir.
9: Acabo de ver el vídeo de una chica y me ha creado un problema que yo no sabía que tenía. Decía que, claro, el día de su boda, ella se quiere sentar con sus amigas. Obviamente, ¿cómo voy a estar todo el rato con mi marido? Y mis amigas comentando y emborrachándose sin mí. ¿Cómo me voy a enterar de todo el chisme si no estoy sentada con ellas? No. Luego ya nos vamos de luna de miel y todo lo que tú quieras.
3: Pobre novio, un poco más y casi ni le invitan, ¿eh?
1: Madre mía.
3: El matrimonio es para toda la vida, pero es verdad que el salseo solo dura una noche, claro.
4: A ver, yo, cuando me casé, mi marido estuvo con sus amigos.
3: Madre mía.
4: Bueno, ya. Y me quejaba, yo digo, pero bueno, siéntate a cenar conmigo, ¿no? Y dice, pues sí, ya vamos a estar toda la vida.
3: Bueno, iba a decir, y tenía razón, pero bueno. Bueno, y hablando de invitados, Manuel e Irene están preparando la comunión del bambino, pero como ellos no le dan a la mandanga ni a la lejía, pues han decidido que solo en la fiesta Trinaranjus y Tank Tropical.
10: Nuestro hijo el día 10 de mayo hace la comunión, pero es lo que me dijo mi amiga, si tú no bebes y Manuel tampoco, porque vais a tener barra libre en la comunión de tu hijo.
11: Que no bebo, ella no bebe, yo no le voy a costear el colocón de esa noche a nadie.
3: Bien, para un momento la cinta, bastante lógico. Ahí solo va a beber el cura, ¿vale? Pero ¿cómo se lo habrán tomado eso de que no haya barra libre los invitados?
12: A partir de ahí, los invitados empiezan a caerse.
11: Y ya hay gente que nos ha confirmado que no vienen, no directamente porque ahí no hay alcohol, pero es verdad que nos han preguntado, nos han dicho, mira, es verdad que no va a haber poner alcohol, que no va a haber barra libre en la comunión. Total, que nos preguntaron, le dijimos que no, y días después nos han confirmado que no vienen, vamos.
3: ¡Ojo! No va a ir ni Cristo, ¿eh? Mira, Manuel, la fe mueve montañas, pero sin barra libre sí. Yo no me muevo, madre mía.
1: Los amigos diciendo, ¿qué día era? ¿El sábado?
3: ¡Ay, qué mal me viene!
1: Me parece que no puedo, ¿eh?
3: De verdad, mira. Hombre, literalmente estar rodeado de 80 niños y no poder tomarte ni una cerveza, pues por casa, a lo mejor yo me quedo en casa. ¡Ay, Dios mío!
1: ¡Ay, bueno, suerte! ¡BBC! ¡Hala, y a ustedes, bodas, bautizos y comuniones! ¡Gracias, Nacho! ¡Cuídate!
3: Gracias.
1: Bueno, enseguida vamos a la de cantar. 900-35-40-40 y la taza puede ser para ti, como siempre. La taza, la primera, no, la segunda de mayo. Así que venga, corre, llámanos, corre.
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1: Vamos a preguntarles a Sonia y Martina cómo han pasado el puente en Valencia. Sonia, Martina, buenos días. Hola.
4: Hola.
5: ¿Qué tal? ¿Qué nos, ¿qué nos contáis desde la terreta?
4: Pues muy bien, aquí por Valencia hemos estado. Vimos el castillo que hicieron el sábado.
5: ¡Ah, qué bueno!
1: ¡Qué guay!
4: Del Día de la Madre, muy chulo. Muy
5: ¡qué
4: bien.
5: Guay!
1: Fantástico, pues vamos a darte un poquito de alegría. Atención, Sonia y también Martina, en esta mañana de lunes. Vamos a jugar a lo de cantar, ¿estáis preparadas?
6: Sí,
4: sí.
1: Pues venga, primera canción para vosotras, ¿vale? La trae Dani Fernández, Me has invitado a bailar.
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1: ¡Qué bien!
7: Donde no te han visto jamás.
5: Oye, pues pareces muy fan tú de Dani Fernández. ¿No iríais a verle a Rocha Arena?
4: No, no.
5: Ah,
4: no,
5: ¿por qué?
6: Es que me la he aprendido por los del cole.
5: Ah, muy bien, muy bien. Es que estuvo allí justo es cuando se hizo esa aparatosa caída y de la que se está recuperando aún. Le mandamos un besito, aprovechamos a Dani.
1: Sí.
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5: Bueno, pues ya tenéis un puntazo.
1: Vale, pues venga, vamos a por la siguiente canción. Y la taza será vuestra, es Rihanna con Diamonds.

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1: Muy bien, muy bien.
2: Muy bien vocalizado, Martina, madre mía, esto es un 10, es un 10. Así que la taza para vosotras, hasta Valencia, correctísimo, muy bien.
3: Muchas gracias, qué guay. Oye,
1: una segunda, sois atrevidas, la verdad que sí, ¿no? Les vamos a dar la oportunidad. Aunque eso sí, va a ser un poco más complicado porque tenéis que cantarla con la lengua fuera todo el rato, ¿vale?
3: Vale.
1: Venga, pues preparadas, listas, ya.

0: ¡Vamos!
1: Vale, venga, la doy por buena también.
2: Danza Kuduro. Es muy difícil, ¿eh?
1: Aquí también lo estábamos haciendo, ¿eh? Como
2: la
1: vosotras.
2: La vida. Bien, pues a las dos tazas para Valencia, yeah. Para Sonia y Martina. ¿Qué vais a hacer con la otra taza? Contadnos.
3: ¿Nos la podéis firmar, por favor?
2: Sí.
1: Claro que sí.
4: Pues para desayunar.
2: Muy bien, venga. Muy bien, muy bien.
4: Mañana, sin merenda.
1: Perfecto, muy bien. Sonia y Martina, un beso enorme, ¿vale?
4: Oye, muchas gracias, me hacía mucha ilusión.
2: Qué guay, un besito.
1: Un besito grande. Precisamente ayer fue el Día de la Madre y por eso os vamos a preguntar qué manía de tu madre te prometiste no hacer cuando tú tuvieras hijos y has acabado haciendo, porque es que al final pasa. Esa misma pregunta le hicieron en una encuesta. Si tu respuesta coincide con la más repetida en ese estudio, te llevas la taza de Anda Ya. ¿Qué manía de tu madre te prometiste no hacer cuando tú tuvieras hijos? 616-529-899.
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0: Venga, que vamos muy bien en esta mañana de lunes. 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

0: Saquemos la espada láser, lunes 4 de mayo, día de Star Wars. Buenos días a todos, las 8, las 7 en Canarias. Bienvenidos, Cristina Bosca, que la fuerza te acompañe. Buenos días, hola.
1: Hola, Gallo, es verdad, 4 de May, ¿no?
0: Sí.
1: Y además es el cumpleaños de nuestro querido Tony Aguilar, ¿no?
0: ¡Hombre, Tony!
1: ¡Vamos!
0: ¡Felicidades, Tony! Un abrazote desde anda ya en los 40.
1: Claro que sí. Siempre me acuerdo, además, es que es imposible no acordarse.
0: Claro, claro.
1: Así que, bueno, pues muchas felicidades para él y también para Verdelis, que nos ha puesto aquí Kiki Belmonte, que se cumple de Verdelis.
0: Anda, mira. Pues felicidades también para ella, ¿vale?
1: ¿Cuántos cumple? 41, mírala.
0: Muy bien, fantástico. A todos buenos días. Tenemos buena música, buen rollo y...
2: Buenos días, amor, amor, amor. 8 de la mañana.
0: Vamos a por el lunes, corre.

0: Vamos a resetear la información. Estos son los titulares de esta mañana de lunes. Si te pillamos en el coche, Estados Unidos permitirá a partir de hoy que salgan los buques atrapados por el cierre de Hormuz.
1: Esta iniciativa busca liberar a esas personas que, en palabras del presidente de Estados Unidos, no han hecho nada malo y que son víctimas del cierre. Hoy saldrán y no podrán volver hasta que la zona sea segura.
0: En deportes, Jannik Sinner se hace con el Mutua Madrid Open y el Barça femenino llega a la final de la Champions.
1: El tenista derrotó a Alexander Zverev en 2 sets y consiguió su 5º Masters 1000, mientras las azulgranas ganaron al Bayern 4-2 y lucharán en la final contra el Lyon el próximo 23 de mayo.
0: Mucha suerte para ellas y atención porque salen a la luz nuevas fotos de Mbappé y Esther Expósito juntos de vacaciones por Italia.
1: Han pillado a la pareja a bordo de un yate y en un momento dado la actriz se tumba sobre las piernas del futbolista y se dan un beso. Es la primera vez que se muestran así de cercanos.
0: ¡Qué bonito es el amor, por favor!
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1: Pero no estaban escondidos, ¿no? Estaban a su bola.
0: Bueno, estaban claro. medio escondidos, ¿no? Pero da igual, las fotos han salido. Bueno, atención, que ayer fue el Día de la Madre y por eso te hemos preguntado hace un momentito qué manía de tu madre te prometiste no hacer cuando tú tuvieras hijos y ya has acabado haciéndolo. Cosas de madre. Atención, que han llegado muchas notas de audio de WhatsApp 616-529-899. Hola, buenos días.
3: La manía de mi madre, obligarles a que se coman todo del plato. Hasta que el plato no esté limpio, no te levantas de la mesa.
4: A ver, yo no soy madre todavía. Pero creo que es que los niños no duerman en la cama con los padres.
5: Poner lentejas un día que haga 30 grados o más.
6: Chuparte el dedo para quitar una mancha en la cara a tu hijo.
0: ¡Eso es correcto! ¡Eso es de madre 100%!
1: Total, yo también a mí también me ha pasado. De ¿por qué me hace esto mi madre? Y luego tú hacerlo. Claro. No sabes por qué. Es que te sale como del interior. O, por ejemplo, yo una cosa que me daba mucha rabia, que siempre decía, por favor, que no haga esto yo luego como madre. Uh-huh. Que es anticiparme. Entonces, estar, por ejemplo, tú estás, te lo estás pasando bien, ¿no? Incluso te manchas porque te estás disfrutando la vida. Sí, y entonces sí, tu madre sí. Te viene y te dice, luego hay que ducharse, cenar, hacer los deberes, sí. Hacer millones de cosas. Yo, ¿me puedes dejar vivir? Por favor, o sea, que ahora estoy disfrutando.
0: Yo también digo cosas de madre, ¿eh? Le digo ¿sí? a mi hija, no vayas descalza, hija mía, no vayas descalza. Y sé que no pasa nada, pero digo, no vayas descalza, no vayas a ser. Dice, ¿qué
1: se
0: pasa?
1: Queda
0: ¿qué
1: hay, cristales, rum, rum, ¿no?
0: Hay cristales en el suelo. Y yo, no, pero no vayas descalza.
1: No sé por qué, pero no puedes ir descalza, ¿no?
0: No sé por qué.
1: Total.
0: Bueno, a todos, buenos días. Vamos a por música sin para. Romeo Santos y Prince Royce van a abrir juntos esta nueva hora con Dardos.
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1: Las 8 y 12, 7 y 12 en Canarias. El sueño de los peques. Pero antes de todo eso, ayer fue el Día de la Madre.
2: Sí.
1: ¿Cómo viviste el Día de la Madre ayer, Cris?
2: Ay, me hicieron una felicitación súper chula, me regalaron una foto, los pequeñitos.
1: Qué guay.
2: Conmigo, fue muy guay, la verdad.
1: Qué maravilla.
2: Y nos fui, y lo, entonces dijeron, y vamos a cenar lo que nos dé la gana a nosotros, y vamos a ver en la tele lo que nos dé la gana.
1: ¿Cómo crees que te vean tus hijos?
2: Uy, bueno, ¿me habéis hecho una cosa súper guay? Ah, súper guay no lo sabemos, pero es guay, ¿no?
1: Sí.
2: No quiero llorar, ¿eh?
1: No, prepárate, porque esa pregunta no la vas a responder tú. La van a responder ellos, escucha
2: bien.
1: ¿Cómo
2: me ven?
3: ¿Cuál es tu plan favorito para hacer con mamá?
4: Me gusta jugar a los Lego con ella, ir a escalar con ella y a mí.
3: ¿Algo más?
4: No.
3: ¿Cuál es el capricho que siempre te consiente mamá?
4: Ir a la cafetería el capricho.
3: ¿Y a ti?
5: Ir a una cafetería para que se tome un café.
3: ¿Ese es tu capricho que siempre te consiente mamá?
6: Eso es el de mamá.
3: Cogerte en brazos, creo yo, cuando vas por la calle.
6: Sí.
3: ¿Cómo te ayuda mamá cuando estás triste?
6: Me da un abrazo,
4: me mima y esas cosas.
3: ¿Qué es lo que más te gusta de mamá?
4: Buena pregunta.
5: Los abrazos.
4: Pues me gustan muchas cosas de ella, como que hace cosas por nosotros y la quiero mucho.
2: ¡Qué bonito!
1: ¡Madre mía!
2: Buena pregunta, ¿eh? Es que como son Gabriel y Alex, sí, son magníficos.
1: Buena pregunta, te voy
2: buena
1: a responder.
2: Buena pregunta, ay, pues los quiero muchísimo.
1: Ay,
2: muchas gracias, chicos.
1: Qué bonito, qué guay.
2: Qué bonito.
1: Tus peques que te quieren muchísimo,
2: ay,
1: Chris.
2: Yo a ellos, ay, mi amor, mis amores, os quiero con locura.
1: Y todas las mamis hoy pensando, pues qué día más bonito vivimos ayer. Pues claro que sí. A todas las mamis del mundo, a día pasado, no pasa nada. Un beso para vosotras. Bueno, vamos a por más cosas. Joder, se me cae la lágrima a todos.
2: Ay, es que son muy monos, ¿eh? No es por nada, pero ¿cómo son? ¿Cómo son de bonicos?
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1: Sí, vuelve Pasta Ya. En 20 minutos a las 8:50, 7:50 en Canarias, vamos a dar una pista. Y a las 9, las 8 en Canarias, abrimos líneas. 1.500 euros cada día.
2: Pues sí, y te pueden tocar a ti. ¿Quieres ser tú el afortunado? Bueno, pues puedes estar muy atento a la pista, que eso te dará más opciones cuando demos las tres que tienes para escoger. También puedes jugar al azar en ese momento. De esas tres opciones, ya sabes, 8:50 ahora menos en Canarias para la pista y 9:08 en Canarias para llamar.
1: Lo vamos a hacer con Drácula. Es que esta canción se llama así, Drácula, con Tame Impala y Jenny de Blackpink. Así que mucha suerte, recuerda, en 20 minutos la pista y el dinerito puede ser para ti hoy. Y si algo tenemos claro es que la convivencia o une a la pareja o consigue... pues desenamorarte al instante. Y todo por manías o hábitos raros que no conocías. Vale. Hoy vamos a hablar de eso precisamente, ¿vale?
2: Venga, pues nos hemos puesto a investigar un poco y según muchos estudios, ¿vale? Algunos de los choques más sorprendentes que suele descubrir la gente de su pareja en la convivencia son, por ejemplo, hábitos de higiene raros, ¿no? Uh-huh. Los más comunes son pues que no se lavan las manos, que reutilizan las toallas para todo, sí. O hay alguna rutina secreta loca, ¿no? Que aquí la gente dice que ha descubierto que sus parejas hablan solos, que ensayan discusiones en voz alta, o incluso que tienen amigos imaginarios con los que se comunican.
1: Sí, claro. Bueno, pues eso no es nada con las rarezas de las parejas de muchos de nuestros andalleros y andalleras. Es que la realidad supera la ficción. Vamos a abrir nuestro WhatsApp. Hay muchos mensajes que han llegado precisamente hablando de eso al 616529899. Hola, buenos días.
3: Hola, buenos días. Pues se mordía las uñas y las tiraba detrás del sofá, y cuando los sábados tocaba la limpieza, al retirar el sofá, pues ahí me las encontré la primera vez, pero no solo una vez, tenía esa manía y ahí las dejaba.
4: Mi marido genera en el ombligo una especie de pelusa, y entonces esas pelusillas te las encuentras tiradas por el suelo y parece que nadie las ve nada más que yo, y entonces me paso la vida recogiendo pelusillas. Además, yo pensé que eso solo le pasaba a mi marido, pero vamos, le debe pasar a más hombres, porque hablando con amigas y tal, pues es como, ¡ay, a mi marido también! Pero vamos, el mío las o no las ve, o si las ve no se agacha a recogerlas.
5: La manía que tenía mi expareja era de no ducharse solo cuando iba en verano en el río y Navidad y fin de año.
2: No. Perdona, eso se ve antes de empezar a vivir con él, ¿eh?
1: Perdona.
2: Que solo se duche dos veces al año, eso tiene que notarse. Oh, o sea, wow. No me digas, ¿no?
1: Pero vamos a ver.
2: Dos veces al año se duchaba, dices. Anda,
1: Dios
2: hombre,
1: mío,
2: por
1: venga,
2: favor,
1: hombre, va. Y te das cuenta después, ¿no? No puede ser. Bueno, atención porque hay más, ¿eh? Aquí no queda la cosa.
2: ¿Y tú qué? ¿Tienes alguna? Bueno, danos la cuenta.
1: Mira, confirmo lo de las bolillas estas en los.
2: Ah,
1: en
2: pero
1: el
2: que
1: ombligo.
2: Vas a confirmar eso.
1: Sí, sí, confirmo. Esto no sé por qué se crea, ¿sabes? Y de repente te quitas la camiseta y hay una bola.
2: Pero
1: hay
2: ¿será
1: una bola
2: que
1: en el ombligo.
2: Unos ombligos gigantes o algo así.
1: Yo no sé por qué pasa eso, de verdad, que no hay explicación. Bueno. Atención, porque viene algo fuertecito. Enseguida una andallera nos hablará de las manías extremas de su marido escrupuloso. Enseguida lo vas a escuchar en Anda Ya y los 40.
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1: Venga, sí, vivir en pareja suele destapar secretitos que no siempre aparecen durante la relación previa. Y hoy vamos a descubrir esos descubrimientos locos.
2: A ver, yo le he preguntado a mi pareja, es verdad que no vivimos juntos, pero prácticamente, ¿vale? Vivimos, pasamos mucho tiempo juntos. Y me dice que, os lo juro, me ha dicho que no tengo nada raro.
1: ¿No?
2: Ya, a mí también me ha sorprendido. Digo, no puede ser,
1: tío. No me lo creo.
2: ¿Eh? Es que no sé, Marisa pone cara loca de decir, es imposible, ¿no?
1: Pero vamos a ver, si tú es muchas imposible. Veces has contado aquí que coges la aspiradora y te vuelves loca y estás 3 horas aspirando cosas.
2: Hombre, Gallo, es que eso está bien, ¿no? O sea, aspirar. Pero, aspirar está bien.
1: Pero
2: lo único que es verdad que dice que lo único que me ha dicho es que quito las... cuando llego al hotel, lo primero que hago es espera, no toques nada. Y entonces cojo la colchita esa que ponen encima de las sábanas.
1: Sí, correcto.
2: Esa lo quito, pero con una pinza así, y lo guardo en el armario.
1: ¡Ah, cringe!
2: Que me da mucho asco. Y los cojines que no son almohadas, ¿sabes? Lo que no tiene textura de almohada o sábanas, que se lava mucho, lo quito. Pero todo el mundo, ¿no?
1: Todo eso,
2: Marisa,
1: se va fuera.
2: Quiere decir algo.
1: Marisa, tú también lo haces eso, ¿no?
3: No, es que me ha dejado alucinada.
2: ¿En serio,
3: tía? Con la cantidad de cosas que tú has contado aquí, en este programa.
2: ¿De qué hago cosas
3: no tiene
2: raras?
3: ¡Claro! No sé, pero divertido.
2: Está enamorado, decir, supongo. No
3: sí,
2: sé.
3: yo veo hay mucho de eso. Sí, va a ser eso.
1: Bueno.
2: No sé, ¿y tú, Gallo? ¿Tienes alguna? Bueno, Marisa, aprovecha si tú tienes alguna, ¿eh?
1: No, dice que no, que no tiene
2: ya,
1: ninguna.
2: Claro.
1: Bueno, la verdad es que mi mujer no tiene muchas manías, ¿eh? Bastante normalita también, ¿eh? Y no dice nada de mí tampoco.
2: Ah, bueno, yo de él sí que podría decir, pero...
1: Vamos a hablar con Marta, que está en Ceuta, que ya tiene muchas cosas que contar. Marta, buenos días, hola.
4: Buenos días.
1: Tu marido es muy escrupuloso, ¿no? Cuéntanos.
4: Demasiado. Al principio, cuando lo conocí, no me había dado cuenta, pero cuando ya llegamos a convivir juntos, me di cuenta de que no le puedes tocar si no te has duchado todavía.
2: Ah, mira.
1: ¿Cómo?
4: Necesita ducharse, entra a la calle y necesitamos ducharnos, ya le puedes tocar. Si tú llegas a la calle y todavía no te has duchado, no le vayas a tocar. Que
2: a ver, yo sí
4: si él está en su salsa.
2: No, yo esto lo podría... O sea, a mí esto me gusta, quiero decirte. Yo me ducho nada más llegar, soy muy escrupulosa, me quito toda la ropa de la calle. Y si pudiese obligar a alguien a hacerlo, lo haría. Quiero decirte, para que me sabe mal. Así que entiendo a tu pareja. Eso está guay, ¿no?
4: Bueno, hasta el límite... Hay ciertos límites, porque bueno, hasta ahí bueno lo podemos entender, pero claro, la niña no lo entiende.
1: Ya.
4: La niña quiere jugar, claro.
1: Papá, dame un abrazo.
2: Claro.
1: ¿Y es la única cosa que hace o tiene más cosas?
4: No, tiene lista más rato, pero lo que más me chocó, que es tan escrupuloso que le da asco hasta su propio saliva.
1: ¿Cómo?
5: Chica, ¿qué dices?
2: ¿Cómo puede ser?
4: Antes de comer necesita escupir.
2: Pero si no se va a acabar
4: no
2: la saliva.
4: Puede tener... Ya, pero se reseca la boca y ya puede comer.
2: O sea, él quiere tener la boca seca para comer.
1: Vaya tela.
4: Claro, porque el tener ahí...
2: está dando asco.
4: La saliva.
1: Sí, y una cosa, Marta, vale, entendemos esto...
2: Que a mí me da mucho asco la saliva, ¿eh?
1: En justo. Cierta manera, pero si vais a comer fuera, ¿qué hace entonces?
4: Se va al baño. Claro, yo al principio, cuando éramos pareja, no lo sabía, porque él se iba a lavarse las manos.
1: Sí.
4: Se va al baño, le escupe, se lava su manita y vuelve.
1: Anda, vaya
2: guau,
1: tela.
2: Tío, pero ¿alguien le ha contado que siempre va a tener saliva? Es que, de verdad, no se lo digas, ¿no?
4: Yo siempre le digo, no se te va a acabar.
2: Está ahí para eso.
4: Ahí va a seguir.
2: Ayuda a hacer la digestión, guau, qué horror.
1: ¿Y tú cómo lo llevas, Marta? ¿Lo llevas bien?
4: A ver, a veces me altera porque en casa, a la hora de comer, pues como se lava las manos y luego empieza a escupir, pues no echa agua para que se salía, me la deja ahí, porque claro, si vuelve a tocar el pomo del grifo, ya otra vez volvemos a empezar a lavarse las manos.
1: O sea, es un bucle que no para.
4: Claro.
1: Madre mía.
2: madre mía.
1: ¿Y lleváis muchos años juntos, Marta?
4: Casados cuatro,
1: bueno,
2: yo estoy
1: suerte.
2: Llorando, yo no podría, ya. Lo de la higiene me gusta, yo ahora ya me estoy muriendo, fíjate.
1: Bueno.
2: Mira, mi hija le ha dado por hacer pompas con su propia saliva.
1: ¡Anda!
2: Y mira que la amo, ¿eh? La amo con locura.
1: Sí.
2: Pero cuando empieza a hacer eso digo, ¡oh! No puedo.
1: Los temas con la saliva. Bueno, Marta, mucha suerte, ¿vale?
4: Muchas gracias.
1: Gracias.
2: Madre mía, pobre Marta.
6: Boca seca, man,
1: eso es. Bueno, Nuestro WhatsApp abierto, ¿vale? 616-529-899 si tenéis alguna rareza de vuestra pareja. San Bernardino saca de sus casillas a un padre con mucha paciencia acusando a su hija de pitufar demasiado a sus compañeros de colegio. Esa es la broma de Anda Ya, no te muevas de aquí.
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1: Pues atención, porque Nora y Salma escuchan Anda Ya cada mañana y hoy han querido liar a su padre, que se llama Fuet, por cierto.
2: Espera. ¿Se llama Fuet el padre?
1: Sí, Fuet.
2: ¿Se llama Fuet?
1: Sí, no sé si de Tarradellas o de qué será, pero Fuet. Vale. Bueno, dicen que es un trozo de pan, pero que es más... Pero es que esto es una locura.
2: Es una locura total. Bueno, por eso San Bernardino le va a llamar haciéndose pasar por el padre de una compañera de clase para quejarse de que su hija está obsesionada con los pitufos. Es que desde luego, y no deja en paz a la niña. Fuet al ataque.
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3: Buenos días.
4: Hola, buenos días. Mira, soy Alberto, soy el papá de Sofía.
3: Hola, Alberto, ¿cómo estás?
4: Muy bien, que acabo de hablar ahora con tu mujer, se me ha puesto ahí como una loca y yo digo, vamos, es que esto yo estoy alucinando ya.
3: Cuéntame, que me ha llamado un poco nerviosa también, no sé.
4: ¿No? Sí, no, por un problema que tenemos ahí con mi hija, que tu hija pues la lleva loca y es que no sé qué tipo de educación le dais a la niña.
3: A ver, pero bueno, vamos a empezar no atacándonos y podemos entendernos.
4: Te explico, tu hija viene todos los días que si los pitufos, no sé cuántos, no sé si ve mucho los pitufos en casa o yo que sé lo que hace.
3: Eso es cosa de ella y mía.
4: Ah, bueno, vale, pues nada, si tú vas a estar así de colaborativo.
3: No, es que has empezado mal, tío. Yo te he respondido con toda la educación del mundo intentando escucharte.
4: Te estoy explicando, y yo te estoy explicando no, si ella ve los pitufos y tal, porque la lleva acobardada con el tema de los pitufos a mi hija.
3: A ver,
4: que si la pinta de azul, que pinta la cara, le pinta las manos, que no sé cuántos, que ya tiene que ser una pitufa.
3: Yo no te estoy quitando la razón ni nada, ni te la estoy dando. ¿Qué es lo que hace mi hija a tu hija?
4: Pues le dice eso, que tiene que hablar como un pitufa,
5: que tiene que hablar así, no sé cuántas con la botecita, tal,
4: que es lo que me dice ya mi hija. Ya yo estoy trabajando fuera, mi mujer me lleva loca, que tengo que solucionar el asunto, que le pinte la cara, que le pinte las manos, que le intente poner como un gorro blanco, como si fuese un pitufo. Es que yo no entiendo nada.
3: A ver, macho, o sea, a ver, si esto es la primera vez que pasa, o sea, la primera que me lo comunicas a mí personalmente, tú me explicas lo que ha pasado, yo hablo con mi hija, hablo con Belén y todo eso, y lo intentamos resolver.
4: Yo quiero que me digas qué tipo de educación le dais a la niña.
3: Pues, ¿y tú qué la que le das tú a tu hija?
4: Yo, perfecta.
3: Pues perfecto, pues enhorabuena, tío.
4: Sí, por eso hablo con vosotros, para intentar ayudaros. Si no sabéis educar, estoy yo para ayudaros.
3: Ah, sí, ¿y tú quién eres?
4: Te lo estoy diciendo, el papá.
3: ¿Y tú crees, o sea, tú has terminado con tus obligaciones de padre con tu hija y vas a dedicarte ahora a ayudar a los demás?
4: Papá Pitufo, escúchame una cosa.
3: Vete a tomar por culo.
4: Escucha, vamos a arreglar esto.
3: Vete a tomar por el culo.
4: No, vamos a ver.
3: ¿Te me has escuchado o no?
4: ¿Te das cuenta cómo eres?
3: Ah, es que me estás llamando Papá Pitufo, tío.
4: Hombre, porque no me estás reconociendo las cosas. Primero Mamá Pitufa se me pone, escúchame, primero Mamá Pitufa se me pone como una loca. Ahora Papá Pitufo tampoco me reconoce las cosas.
3: Y el gilipollas se está poniendo ahora que es Dios y que es...
4: Yo no he insultado, yo no te he insultado en ningún momento.
3: Sí, me has insultado dos veces ya.
4: No, pero Papá Pitufo...
3: Y la primera te la he pasado porque digo, bueno, te la he intentado explicar.
4: Bueno, pues te voy a decir una cosa, Papá Pitufo, te voy a decir una cosa. Como me ponga yo como Gargamel, os vais a enterar, te lo aviso para que lo sepas.
3: Vale, perfecto, pues cuando quieras.
4: No, es que si quieres que me ponga yo como Gargamel, me pongo como Gargamel.
3: Ponte como tú quieras.
4: No, es que os estoy explicando las cosas y te estás poniendo en plan agresivo. Perfecto. Tengo a mi mujer en Madrid, yo estoy aquí trabajando y me lleva loco. Y no puedo más.
3: Claro, todos tenemos nuestra vida y cada uno pues tendrá lo que...
2: Y a lo mejor perdona si te falta el respeto, pero ya no puedo más.
3: Escúchame, por favor.
2: No, lo siento, te pido perdón, Sime, pero es que no puedo, me lleva este tema loco ya.
3: Escúchame, vale, perfecto, mira, vamos a perdonarnos mutuamente y vamos a empezar de cero, de verdad. Escríbeme tú desde tu teléfono para tenerlo.
2: Vale, pero para llevarnos, pero escúchame, Papá Pitufo, para llevarnos bien y no...
3: Porque me llamas Papá Pitufo, tío.
2: Bueno, perdón, es que ya estoy cruzado con este tema, perdóname.
3: Vale, vale.
2: Te escribo de mi teléfono y a ver si lo podemos solucionar, si podemos a lo mejor quedar el fin de semana.
3: Sí, yo te invito a casa, hacemos un arroz, que las niñas se intenten llevarse bien y yo hablo con ella, de verdad, que nadie es un santo ni nadie.
4: No, o sea, tus hijas no son santas, porque tus hijas están todo el día escuchando Anda Ya de los 40, que soy San Bernardino y te están haciendo una broma tus hijas Nora y Salma.
3: Qué grande eres.
6: Hola, cariño.
3: Gracias por alegrarme las mañanas a mis hijas, ¿vale?
4: Tendré que ir allí, nos comemos un arroz.
3: Eso queda dicho y queda certificado ya. Eso ya no hay vuelta atrás. Cuando
2: vamos.
3: Quieras.
2: Claro, quedamos el fin de semana y pitufamos juntos.
1: Oye, pues muy bien, ¿no? Al final salió muy guay. Ay, madre mía, qué lío y qué risas. Ya sabes que tú también puedes mandar un email y pedir una broma. Anda y @los40.com.
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1: Y vamos a arrancar este mes de mayo con una gran sorpresa. Es el momento de la pista de los 1.500 y a las 9 de la mañana vamos a abrir nuestro teléfono y van a caer 1.500 euritos.
2: Claro, pueden ser para ti. Ya has visto, hemos cambiado el horario. La pista la damos ahora y luego resolvemos a las 9, 8 en Canarias. Uh-huh. Así que atento, atenta, la pista de hoy es... ¡Dedo!
1: Lo hacemos con Tame Impala y Jenny. Esto se llama Drácula. Atención, recuerda, en solo 8 minutos vamos a abrir nuestro teléfono gratuito 900-35-40-40.
2: ¡Mucha suerte!
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0: Enseguida vamos a ir a por nuestro número uno esta semana, pero antes, buenos días a todos. Hello, bienvenidos. Las 9, las 8 en Canarias. Antes de todo eso van a caer 1.500 euritos. Cristina Bosca, buenos días, hola.
1: Hola, Gallo, buenos días a todo el mundo. Bueno, pues espero que hayáis pasado un feliz fin de semana largo con ese día del

0: trabajador, el Día de la Madre, un montón de cumpleaños, porque mayo está plagado de cumpleaños, ¿eh? Uh-huh. De bodas, bautizos, comuniones, y encima nosotros hoy, para empezar la semana, que el lunes cuesta mucho, tenemos dinerito para ti.
1: Claro, son muchos gastos, así que vamos a por ese sobresueldo. 1.500 euritos. Hemos dado una pista a las 8.50, ahora menos en Canarias, y vamos a abrir nuestro teléfono gratuito ahora mismo. Estoy viendo esta situación, los niños a punto de entrar al colegio, pero todos en el coche esperando a que demos la señal.
0: Algunos van a llegar tarde, ¿eh?, para escuchar esto.
1: Voy
0: así
1: ya,
0: que
1: ¿eh?
0: Vamos rápido, sí.
1: 900-35-40-40. ¡Pasta ya! Es el momento de marcar. Van a caer 1.500 euros en Anda Ya, el programa que regala dinero cada día.
0: ¡Vamos!
1: ¡Qué nervios, eh! Para comenzar, ¿sí?, el lunes. Bueno, muy bien. 900-35-40-40.
0: ¿Quién será el afortunado o la afortunada que harán con el dinero? Ve pensándolo. Mira, ya tenemos aquí a alguien. ¿Hola?
2: ¿Hola?
0: Buenos días. ¿Sorprendida?
2: Buenos días, Cris. Ilusionada.
0: Ay, qué bien, por favor. Ay, me has recordado a Pantoja un poco, ¿eh?
2: Ay, mi amor. Estoy muy contenta.
0: Ay, pero bueno, por favor.
1: ¿Cómo te llamas?
2: Me llamo Carmen.
1: Carmen.
2: Soy de vecindario de Las Palmas de Gran Canaria.
1: Muy bien.
0: Vaya. Perfecto. Qué bien, Carmen, me encantas.
1: Muy bien, Carmen.
2: Qué ilusión, me encantan, los oigo todos los días.
1: Qué bien.
2: Sois mi razón para levantarme.
1: Ay, ¡oh, qué bien, pero bueno! Carmen, muchas gracias. Oye, hemos dado una pista hace 10 minutitos. ¿La has escuchado, Carmen?
2: Sí.
1: Muy ¿vale? bien.
0: Bueno, pues vamos a por ello. Vamos a ver si consigues esos 1.500 euros, que nos haría muchísima ilusión. Las opciones son anillo, pendiente o collar. Tiempo.
2: Anillo.
0: Carmen,
1: ¿y el anillo
0: para
1: cuándo?
0: Nosotros.
2: Dime, mi amor.
0: ¿Te casas con nosotros?
2: Sí, todos los días.
1: Ay, qué bien, muy bien. Pues vamos a ver si... ¡Anda, anillo! ¡Es correcto! ¡Carmen, es correcto! ¡Acabas de ganar 1.500 euros!
2: ¿En serio?
0: ¡Que viva Carmen, que me encanta, por favor!
1: ¡Qué bien!
2: ¡Wow!
1: ¡Muchas felicidades!
2: ¡Y a mí, mi Cris! ¡Eres lo más!
0: ¡Ay, qué linda, por favor! Oye, pues enhorabuena.
2: 300 millones de veces he llamado a mis niños.
0: ¡Ay, qué guay!
1: Oye, pues Carmen, muchas felicidades. Has llegado en el momento justo. Y la pasta, el dinerito es para ti, así que muchas felicidades.
2: Bien.
0: Pues muchísimas felicidades.
2: Muchas gracias.
0: Cuéntanos que a quién quieres mandar un saludo o cómo vas a celebrarlo.
2: Puedo saludar a mi niño Adai, que hoy empieza en un nuevo trabajo, que él es chofe de guagua.
0: Vale.
2: Y a mi marido Gustavo,
1: vale,
2: que es el mejor del mundo, que está siempre, siempre pendiente de mí.
1: Qué bien, Carmen, estamos muy contentos, de verdad, ¿eh?
2: Y ustedes, que son los mejores del mundo.
1: Muchas
2: que me
1: gracias.
2: Levanto cada mañana para ver qué le pasó hoy a Cris, a ver a Dani reírse, porque me encanta cómo te ríes.
1: Ah,
2: y digo, a ver qué le pasa a mis niños hoy, para yo alegrarme el día.
0: Bueno, queremos conocerte ya. Ojalá vengas un día al estudio, ¿vale? Enhorabuena, nos alegramos mucho de que te lleguen los 1.500. Lo celebramos con este temazo de Drácula, de Imbala y Jenny.
1: Así suena, eso es, creo que sí. Se llama Drácula. Mañana a las 8.50 vamos a dar una pista y a las 9 vamos a volver a regalar dinero. Mañana con Drácula. En Anda Ya, el programa que regala dinero cada día.
0: A ver qué le ha pasado a Cris, me encanta.
1: Sí, sí,
0: la
1: sí.
0: última es que me he mandado un paquete a mí misma. Sí.
1: Así están las cosas. Feliz lunes para todos. Llega el número 1 con Manuel Turizo. Número 1 aquí.

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1: Por un pendejo no soy llora. Salud mi reina con Manuel Turizo, es el número uno en los 40. Y vamos a seguir bailando con Alba y Marina. Están en Madrid. Hola, buenos días.
2: Hola.
3: Buenos días, ¿cómo estás? Contadnos.
2: Muy emocionada.
3: Ay, qué bien.
2: Está con vergüenza.
3: Marina, tienes algo importante, ¿no?
2: Sí, tengo un examen, la verdad.
3: Oh.
1: ¿Cómo lo llevas?
2: Regulín.
1: Bueno, vamos a desearte mucha suerte esta mañana, ¿vale? Y también nos vamos a desear mucha suerte porque vamos a jugar a Mira Quién Habla con tres posibles respuestas.
3: Pues mira, empezamos con un chiste para alegrar este lunes.
4: ¿Sabes por qué Sancho Panza estaba tan gordo?
5: ¿Por qué?
4: Porque comía conservantes.
3: ¿A quién le encantan los chistes malos? A, Roberto Leal. B, Fran Perea. O C, Chuso Jones. Tiempo.
2: No tengo ni idea, cariño. Fran Peral.
1: ¿Cómo?
2: Fran Peral.
3: Fran Peral.
1: ¿Fran Peral?
2: No sé, ¿cómo era? Es que no tenemos idea.
3: Y que me ha hecho mucha gracia porque habéis mezclado a Roberto Leal con Fran Perea y entonces ha salido como un Fran Leal.
2: No puede ser. ¿Sabes?
3: Ah, vale, bueno, pues ni Fran ni Roberto.
1: Es incorrecto, era la C. ¡Chuso Jones! Vaya comienzo, bueno, pasa
3: si
1: nada.
3: A ver si tiene más suerte, Marina, en el examen de física y química,
1: sí, porque
3: vamos,
1: esto...
3: Vale, todos viendo cómo el puente ya se fue. ¿Quién ha hecho una versión de la canción de Janet? A, Malú. B, Laura Pausini. O C, Luz Casal. Tiempo. Hombre, siendo la cantante que es, podría haberse llamado también... podríais haber puesto un fragmento de... Se fue...
1: Hola, vaya pista extra.
2: Laura Pausini.
1: Marcamos la B. ¡Es
3: momento,
1: correcto!
3: Momento.
1: ¡Venga, vamos!
3: No, espera. Alba y Marina, ¿habéis dicho Laura Pausini? Ah, vale. O sea, ¿qué pasa? ¿Que las últimas sílabas no gustan o qué?
1: Laura Pausi.
3: Fran Perea. Fran Leal. Vale. Cuando consigues levantarte con la primera alarma.
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3: Vale, ¿quién era toda una artista? A, Lola Flores. B, Rocío Jurado. O C, Carmen Sevilla. Tiempo.
1: A ver. Venga, Alba, Marina.
2: A.
1: La A. Lola Flo, ¿es correcto? ¡Sí, es correcto! Lola Flores. Muy bien. ¡Perfecto! Pues la taza es vuestra, ¿vale? ¡Muchas felicidades!
2: ¡Muchas gracias! ¿Tú también firmada?
1: ¿Sí? ¿Queréis enviar algún saludo?
2: Sí, a mi padre que está ahora trabajando y a mi hermanito que está ahora pues en el cole.
3: Vale.
1: Muy bien.
2: Y ahí están. Que es mi chico.
3: Vale, perfecto. Pues un besito grande para todos.
1: Quedan saludados. Venga. Gracias, familia. Un besito grande.
3: Gracias, Rita. Suerte en el examen.
1: Adiós, Madrid, la 93.9. Bueno, está Quique Belmonte. Quique, buenos días.
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1: Estamos en las 9:36, hora menos en Canarias. Sí, vamos a jugar, atención, y vamos en busca de una canción en la pistaza. Tenemos el teléfono abierto 900 35 40 40 y vamos a jugar con Lucía, que está en Cádiz. Lucía, buenos días. Hola, bienvenida.
2: Hola, buenos días.
1: ¿Cómo te ha ido el puente de tres días?
2: Bien, bien. Bueno, yo el sábado tuve que trabajar, ¿eh?
1: Ah, bueno, pues nada. ¿Y ahora cómo estás? ¿Tienes energía? Sí.
2: Sí, ahora mismo estoy a tope.
1: Muy bien, Lucía, que sepas que Cristina Bosca ya ha recuperado sus auriculares.
3: ¡Ah! Los tengo aquí, bien recuperaditos.
2: Sí, lo va a poner difícil, ¿no?
1: Hoy te lo va a poner un poquito complicado porque va a utilizar los auriculares con cancelación de ruido, ¿vale?
2: Venga,
1: así
2: voy.
1: Que, atención, es la primera de las pistas que vamos a darte y jugamos por tres tazas. Es una barbaridad. Prepárate porque, Lucía, vas en busca de una canción y hoy es bastante fácil, ¿vale? Atención, vale. Vamos a jugar.
3: La la la la la la la la la la la la la la la la la la la la la la la la la la la la la la la la.
1: Vale, tiempo.
2: Yo no tengo para darte ni un beso, pero sí cervecita, más o menos.
1: ¿Qué canción es? ¿Qué artista? ¿Te suena?
3: Muy bien,
1: La la li li lo li.
2: Ay, ¿cómo era?
1: ¿Y cómo se llama? ¿Cómo se llama él?
2: No.
1: Se acaba el tiempo, ¿eh? ¡Ay! Se acaba el tiempo. No pasa nada, no pasa nada porque tenemos más pistas, ¿eh? Vamos a jugarlo bien. Por dos tazas. Atención, Lucía. Letra de esta canción leída por un robot que imita la voz de Iker Jiménez.
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1: Tiempo.
3: Na, na, ni, na, na, ni, na,
2: yo no tengo para darte mis besos. Ay, ¿cómo era?
3: Pues si no tengo. Pero ¿qué tengo? ¿Eso qué es? ¿Una vida de...?
1: ¡Uy! ¡Lucía!
2: No, no, no, no.
1: ¡Pista
2: no, no, no.
1: extra! ¡Hala! Pues vamos a tener que utilizar la última pista, ¿eh?
3: Jolines, pues es que entonces estás en blanco por
1: la
2: Pero no me sale.
1: Sí, bueno, no pasa nada. Jugamos por una taza. Fragmento de esta canción, Lucía, escucha bien.
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1: ¡Tiempo!
2: ¡Ay!
1: ¿Quién es? ¿Esa voz de quién es?
2: ¡Camilo, Camilo, Camilo!
3: Vale,
2: Camilo.
3: Muy bien.
2: ¡Camilo!
3: ¿Y la canción es?
2: Abrazos.
1: No, Crista ha dicho vida de. Vida de. Vida de. Empieza por R, vida de.
2: Vida de Rico.
1: Vida de Rico es correcto, venga, vamos.
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1: Mira, te voy a decir una cosa, Lucía. Marisa está que va a explotar diciendo, ¿pero qué hacéis?
3: Desde el primer momento la sabías,
2: pero. La tengo atención, pero no me salía el nombre.
3: Me ha hecho mucha gracia porque solo les ha faltado decir ellos el título. Vida de Rico. Sí, como sabíamos que la sabía, lo único que no se recordaba del título. Entonces, bueno. Bueno, pues te llevas una taza, anda ya.
1: Muy bien.
3: Una taza para Cádiz.
1: Eso es.
2: Sí,
1: Lucía,
2: gracias.
1: Un beso enorme. Gracias por estar ahí. Gracias. Un besito. Bueno, Marisa va a implosionar. Bueno, pues la taza está Cádiz y enseguida vamos a por más con nuestro Keru Sánchez. Pero antes, Yanire, buenos días. Hola.
6: Hola, buenos días. 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
1: ¡Pam, pam, pam, pam! Muy bien, Keru, buenos días.
2: Oye, sigo conmocionado con lo de la recuperación de los auriculares. ¿Verdad? Por parte de Cristina, ¿eh?
3: Uh-huh. Yo le he dicho al principio.
2: También te digo que es un poco ventajista ella.
1: ¿Por qué?
2: Hombre, porque se fue con Alex Miller, que todos sabemos que es un bigardo de 2 metros, con 1 metro de hombro a hombro, y así va cualquiera, ¿sabes lo que te digo? Pero sí, bueno, sí. Que aún así tiene su mérito, ¿eh?
3: O sea, salen Vikings.
4: O sea, yo solo he de decir que pongas a un mariquita a tu vida.
1: Toma titular.
2: Siempre es bueno, ¿eh? Siempre aprovecha.
1: Toma titular.
2: Siempre aprovecha, ¿eh?
1: Ahí lo
2: me gusta.
1: Bueno, si queréis ver la resolución en nuestras redes sociales de cómo Chris recuperó sus auriculares no con cancelación de ruido.
2: Maravilla, bueno. Me encanta, pero siempre es bueno aprovechar.
1: Ahí lo veis. Bueno, vamos a jugar con Diana, que está en Mallorca. Hola, Diana, buenos días.
5: Buenos días, Chris. Buenos días, Gallo.
1: ¿Qué tal? Bienvenida. Vamos a jugar por la taza de Anda Ya. Necesitas 4 rimas y tienes que estar muy concentradas y muy pegada a la actualidad. Cuando quieras, Keru.
2: ¡Ay! Pon un mariquita en tu vida. Y atención, vamos ya. Que ya empiezan de ayeros el gran trivial musical. Fue un auténtico paseo, qué manera de jugar. Eso porque no estaba nuestro Carlos Alcaraz. En el Abierto de Madrid vimos un tenis de cine por parte del italiano llamado Yannick
5: Sinner.
1: ¡Sí! Muy bien, Diana, muy bien.
2: Me voy con la Champions League, con el fútbol femenino, directas a la final con un excelente partido. Brutal, Alexia Putellas jugaron como leonas. Venció al Bayern de Múnich el...
5: No.
1: ¿No? ¡Oh! El Barcelona.
2: Fútbol Club Barcelona.
5: Oh.
2: Han anunciado el programa, una nueva edición, aunque ahora mismo haya una que está en plena emisión, pero será de leyendas, que ya lo hicieron muy bien en el programa de cocina que se llama...
5: ¿Masterchef?
1: Sí, Masterchef, claro, ay, eso no es mando. Muy bien, Diana, vamos, venga, vamos.
2: Pues nada, que lo han confirmado, lo veremos en verano. Un programa familiar que, por supuesto, han renovado. Hablamos del Grand Prix, que vuelve con energía, presentado por Lala Chus y por...
5: Ramón García.
1: ¡Sí!
2: Esa buena, sí.
1: Muy bien, Diana. Van 3.
2: Los 40 básicos se acerca con un artista de locos. A nuestro productor, Quique, creo que le gusta un poco. Malagueño de cuna, cantante internacional, triunfó con su tú y tú y tú y solamente tú. El artista...
5: Pablo Alborán.
2: ¡Esa ya! ¡Atención! ¡Vamos, vamos, vamos! Ya terminando ayer de la trivial musical.
1: Solo fallo, muy bien, Diana de Mallorca. Claro. Te llevas la taza.
5: Gracias.
1: De Anda Ya, muy bien. ¿Quieres enviar un saludo? Bien. Aprovecha ahora, Diana.
2: Mándaselo a tu amigo Mariquita, Diana.
5: No, Mariquita. Mira, pero se los mando ayer que fue el Día de la Madre, se los mando a mis hijos.
2: Ah, bueno, muy bien.
5: Los quiero un montonazo.
1: ¿Sí?
5: Y hemos tenido un fin de semana así especial, de hotelito en familia.
3: Hola, ¿dónde? Que... ¿Dónde? Cuéntanos.
5: Pues nada, unas estadas de deporte en familia.
2: Ay,
5: así en un hotelito de
1: qué
5: Mallorca, súper bien.
1: Qué
5: y se lo han pasado pipa. Uh-huh. Así que planes en familia y un beso para Sergi y para Mar, que los quiero muchísimo.
3: Qué bonito, Diana.
1: Fertísimo. Muy bien. Un abrazote para todos, ¿vale? Diana, un beso grande.
5: Perfecto.
1: Gracias, cuídate muchísimo.
2: Se ha quedado un poquito de la cosa como en silencio, ¿verdad?
3: Hombre, porque falta la mariquita inquieta que diga algo más, ¿no?
2: Claro, la mariquita inquieta que diga algo. ¡Oiga usted, mariquita!
4: Que me lo pasé muy bien el otro día yendo a recoger los cascos.
2: Muy bien.
1: Muy bien, fantástico. Bueno, estábamos hablando de que ha sido un fin de semana largo, un puente largo, sí. Mucha gente se ha gastado mucha pasta y nosotros, bueno, te vamos a dar una alegría. En este mes de mayo vamos a regalar dinerito cada día. 1.500 euros con Tame Impala y Jenny Drake.

0: 9:50 en Canarias daremos la pista y a las 9:08 en Canarias abriremos líneas. Porque ya sabes que Anda Ya es el programa que regala dinero cada día.
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vamos a por este lunes 4 de mayo, día de Star Wars. Sí, es así. May the Fourth be with you, ¿eh? Que la fuerza esté contigo. Bueno, atención, porque ayer precisamente fue domingo, Día de la Madre, pero también fue el Día Mundial de la Risa. Esto no lo sabías, ¿eh? Pues sí, ayer fue el Día Mundial de la Risa. Eso que tanto nos gusta aquí, era de allá en los 40. Nos gustaría saber cuál es esa anécdota, esa historia que recuerdas que te hace partirte de risa cada vez que la oyes. Cuéntanos tu mejor historia en el 616-529-899. ¿Cuál ha sido tu mayor momento tierra, trágame, esa historia que cada vez que la cuentas la gente llora de la risa? Yo que sé, ¿has visto una caída legendaria? ¿Has tenido un ataque de risa en un momento un poco inapropiado? Yo que sé, un funeral, por ejemplo, una entrevista de trabajo, en una primera cita. ¿Cuál es la mejor anécdota entre tu grupo de colegas que siempre provoca unas risas? ¿Una despedida de soltero o de soltera, una fiesta que se fue de las manos? Cuéntanos, 616-529-899. Ese momento en el que no has podido contener la risa. ¿Cuál ha sido ese momento? ¿Nos lo cuentas? La taza está en juego.

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2: Nuestro WhatsApp abierto, 616529899. Sí, ayer fue el Día Mundial de la Risa. Somos profesionales en esto de la risa nosotros aquí en Anda Ya en los 40, pero os hemos preguntado, ¿cuál ha sido el momento, tierra, trágame, en el que no has podido contener la risa en un sitio un poco complicado que dices, madre mía, y me da la risa aquí o en este momento, justo delante de estas personas? 616529899, esa risa traicionera, ¿eh? Hola, ¿qué tal? Buenos días.
3: Buenos días, andalleros. Pues nada. Pues yo, mi ataque de risa fue y siempre es, no sé por qué me da, en la iglesia. En la iglesia, en las comuniones, en las bodas, un bautizo, es una misa, no sé por qué. Pero claro, cuando el cura empieza a hablar y empieza a decir, bueno, mi paz os doy, mi paz os dejo, mi paz os doy, y claro, yo me sale la frase de que yo me voy, y la estoy escuchando en mi mente esa frase y me empiezo a reír solo. Y claro, cuando estoy con mis primos ya, con mis primas, ya nos miramos y nos tenemos que salir de la iglesia porque es que no podemos. O sea, nos da a todos una ataque de risa.
2: A mí me pasa igual.
3: Así que ese me ataque de risa, mira, lo estoy contando y lo estoy pensando y me estoy partiendo.
2: En los sitios en los que no te puedes reír, que hay silencio absoluto, ahí me da la risa. Yo es que no puedo aguantar, me tengo que ir de los sitios. Además que no soy muy dado a las iglesias yo, ¿eh? 616-529899. Hola, ¿qué tal? Buenos días.
4: Hola, Dani. Buenos días. Pues mira, tenemos la comunión de un amigo de la familia y es dar que el pleno convite a un familiar del niño le dio un desmayo. Vino la ambulancia por él y una vez que vino la ambulancia se escuchó un señor mayor decir, mejor, ahora que se ha ido a más gambas, tocamos por cabeza.
2: Hola.
4: Es una anécdota que tengo yo ahí que me hizo mucha gracia. Un abrazo y buenos días.
2: Gracias, un abrazote. La risa que no puedes contener, ¿eh? ¿Cuál es la mejor anécdota, la mejor historia entre tu grupo de colegas que siempre provoca unas risas, ¿eh? ¿Qué comida familiar acabó siendo un show de risas? Cuéntanos, 616-529899. Esto te va a gustar, ¿eh? Tenemos una taza que va a caer antes de las 11, las 10 en Canarias.
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0: Opalite con Taylor Swift. Estamos en las 10:23, 9:23 en Canarias. Y es que desde luego las historias que enviáis a nuestro WhatsApp 616529899. Ayer fue el Día Mundial de la Risa. Eso que es tan beneficioso para el cuerpo humano. Somos protagonistas en Anda Ya en los 40. No, sois vosotros. 616529899. 616529899. ¿Cuándo te ha dado un ataque de risa que te has quedado ahí que no puedes ni articular palabra? Hola, ¿qué tal? Ya verás. Hola, ¿qué tal? Buenos días.
1: Hola. Bueno, nada más de acordarme, me causa gracia, pero me dio un ataque de risa que, no sé, quizás lo conoces o les ha pasado, no lo sé. Pero trabajando como locutora, iba a hacer una mención de una marca, sí, y me entró, era nueva, recién había empezado, y me dio un ataque de risa al aire.
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1: Que, madre mía, no pude ni terminar de decirlo. Gracias a Dios no me metí en problemas, pero me dio demasiada risa al aire haciendo una mención de una...

0: Nada, de verdad te lo digo, ¿eh? 616-529-899. Aquí la cosa cambia ya un poquito, ¿eh? Momento un poco complicado para reírse a carcajadas, para llorar de la risa. Hola, buenos días.
1: Buenos días, andallero. Pues yo lo que me ocurrió fue que fuimos al tanatorio, se había muerto el papá de una amiga. Y claro, pues mi novio se salió a la puerta, junto con mis padres y conmigo, pues a fumarse un cigarro, ¿no? Y no sé qué comentario hicieron, que a mí me dio por reír. Y claro, cuando río, pues se me saltan las lágrimas. ¿Qué pasa? Que como estábamos a la entrada del tanatorio, pues todo el mundo cuando pasaba, pues me daba a mí el pésame. Y nada, esa es mi anécdota. Que la risa, las lágrimas y era por otra cosa.
0: Claro, todo mezcladito, ¿eh? Ahí en un tanatorio, en la puerta del tanatorio, que la gente dice, pues si esta chica está llorando, será por algo. Oye, que lo sentimos en el alma, ¿eh? Es que cuidado, ¿eh? Cuidado que en los tanatorios te puede dar un ataque de risa y no puedes parar, ¿eh? No puedes parar. No por nada. Digo yo que será por los nervios. 616-529-899. Te enviamos la taza de Anda Ya que va firmadita y todo.
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0: Y ahora prendan los motores.

0: hasta las 11, las 10 en Canarias. ¡Anda ya!
1: Los motores a tope. Y nosotros que tenemos este momento con Help de Santa Lucía. Este espacio que puedes dedicar a quien tú quieras. ¿Quieres ser una persona muy agradecida? Pues este es tu momento. Nos envías una nota de audio de WhatsApp 616529899 como vas a escuchar ahora mismo.
2: Hola, buenos días. Quería darle gracias a Ruth porque siempre me apoya y todos los días me da su llamada de ánimo. Me ayudó mucho a montar mi emprendimiento, a llevar mi salón que se llama Karina S. Peluquerías en Aranda de Duero. Y la verdad que estoy muy agradecida con ella y que me lo paso muy bien, me hace reír mucho. Buen día para todos.
1: Claro, puedes hacer lo mismo, enviar una nota de audio de WhatsApp y dedicarle este momento a esa persona que siempre está contigo. 616-529899.

con Santa Lucía. Pues claro que sí, 616-529-899. Para que puedas dedicar este momento a esa persona que siempre está a tu lado en los días buenos y los días un poco complicados. Y que tú harías lo mismo por esa persona. 616-529-899. Porque no hay nada más humano que ayudar y ser ayudado. Santa Lucía, una vida contigo.

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1: Hoy ha vuelto a pasar, sí, hoy hemos vuelto a regalar 1.500 euros y mañana martes otros 1.500. Claro que sí, viene mayo y viene fuertísimo. Recuerda que a las 8.50, nueva hora, 8.50, ahora menos en Canarias, vamos a dar la pista. Y a las 9, mañana martes, 8 en Canarias, vamos a volver a regalar dinerito. Vuelve pasta ya, son 1.500 euros diarios. Así que todos con las orejas bien abiertas. Enseguida está aquí David Álvarez, vamos a por el lunes.
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12: La previsión para la próxima semana es de marcada estabilidad con cielos despejados y ascenso de las temperaturas.
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0: Esta es una de las canciones del álbum Apambichao, el nuevo disco de Manuel Turizo, donde rinde homenaje a esos sonidos que desde pequeñito le cautivaron en su tierra, en Colombia. Número uno de los 40, segunda vez no consecutiva que lo consigue. Sube esta semana desde el 7 hasta lo más alto con Por un pendejo no se llora.
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0: Aquí estoy contigo. Buenísimos días de lunes. Vamos a por esta de Benson Boone. Te va a sentar genial. 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

0: Me quedaré. Estopa en los 40. Y esta es Olivia Rodrigo. Ya tenemos su nueva canción y desde este pasado fin de semana es canción candidata a los 40. Su próximo álbum llega el 12 de junio. Va a haber un giro del despecho al amor. Esa es la intención de una de las artistas pop más destacadas del planeta. La creadora de Driver's License o este Vampire que está sonando tiene nueva canción en los 40. El adelanto de You Seem Pretty Sad for a Girl So In Love.
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0: Esto se llama Drop Dead y ya lleva más de 100 millones de streams en todo el planeta. Está arrasando su regreso y se podía prever. Olivia Rodrigo en Los 40.

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1: Juan Magán con Omar Montes sonando en 40 con Ayer la vi, que es la nueva versión, la actualización de uno de los grandes éxitos de Juan Magán. Bueno, hemos empezado fuerte el programa de este lunes con lo nuevo de Olivia Rodrigo, con el nuevo número 1 de 40, y ahora te hablo de llenarte un poquito el bolsillo, porque vuelve Pasta Ya, Anda Ya, cada mañana aquí en la radio de los éxitos. Cada día escucha a Dani y a Chris porque te darán la pista que te puede hacer ganar la pasta con esta canción de Tame Impala y

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0: los 40 va a sonar.
1: Después de Lady Gaga, si te quieres seguir divirtiendo conmigo, te invito a escuchar a Bad Bunny y también Bruno Mars. Enseguida pongo a Just Mind. Estas dos vienen garantizadas ya mismo aquí en la radio de los éxitos.
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0: Bruno Mars sonando en los 40. Y atención, que ya sabes que este verano se viene con su tour mundial de Romantic a nuestro país. Actuará 2 noches en Madrid en el Estadio Metropolitano, días 10 y 11 de julio. Los 40, por supuesto, somos emisora oficial. Después de ponerte a Just Might y de gozármelo todo aquí en el estudio, espero que tú lo hayas hecho también donde te encuentres. En nada, abrimos nueva hora de éxitos aquí.
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0: Sigue siendo una de las principales canciones de los 40. Dardos, es como se llama esto, de los auténticos amos de la bachata, como son Romeo Santos y Prince Royce. Así te digo, feliz lunes. Espero que hayas tenido un fin de XXL muy bueno, en el que hayas celebrado el Día de los Trabajadores, el Día de la Comunidad de Madrid, también los madrileños, o por supuesto el Día de la Madre. Pero hoy es 4 de mayo y hay que decirte eso de que la fuerza te acompañe. Bueno, felicidades.
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0: A todos los fans de una de las sagas cinematográficas más importantes de la historia, como es Star Wars, que pronto además estrena nueva película. Aparte de todo esto, hoy es el cumple de mi querido Tony Aguilar, al que le mandamos también un besito, por supuesto, desde la que es su casa, su radio, Los 40. Estamos en marcha, nueva hora de éxitos. En nada, Rels B, Imagine Dragons, Rosalía, que tiene nuevo tema, pero ahora el que suena es The Weeknd.

0: es una oda al espectáculo, es arte puro. Es Rosalía y esto es Reliquia, que ya está en la lista de los 40 también. Es la tercera canción deluxe que accede a nuestro chart. ¡Felicidades! Puesto número 35 para ella, es una de las dos entradas que hemos registrado durante este fin de semana largo. Bueno, ¿cómo va el lunes? Cuéntamelo si quieres, pídeme un saludo, motivación, energía, lo que quieras, a través de mensaje en Instagram en David Álvarez FM. Por ahí estamos conectados, como cada día, a través de las redes sociales. Tengo para ti ya a Tate McRae.
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0: Se llama Greedy, luego llegarán las chicas de Cat 6.

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0: aunque sea lunes yo te monto la fiesta fácilmente con canciones como esta de Bizarrap y Daddy Yankee. Es la sesión 0 de 66. Parece ser que pronto habrá nuevo material, que habrá nueva canción de El Biza. Las últimas dos salieron antes de terminar el 2025. Hablando de cosas nuevas, esto es lo último de Alex Warren.
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0: Es el creador del super éxito Ordinary, que ahora vuelve con este tema que a mí me encanta y a ti seguro que también. Se llama Fever Dream.
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0: Ya viene Quevedo con Colombia. Está dominando la lista de ventas española con su nuevo álbum. Qué manera de arrasar, ¿eh? Y escucharemos La Perla de Rosalía. Que se haga la Lux a continuación aquí en la radio de los éxitos. Quédate.
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0: las perlas y los perlas y con toda la gente que a veces viene a nuestras vidas un poco a liarla. Bueno, ahí estaba Rosalía sonando con la perla, que por cierto va a sonar bien fuerte también en sus conciertos del Reino Unido de Londres de mañana y pasado mañana en el O2 en Reino Unido. Rosalía ha crecido muchísimo en este último año, ya sabéis que se llevó un premio Brit no hace muchas semanas. Le deseamos lo mejor para esta parte de su gira Lux. 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Bueno, quédate conmigo en la radio de los éxitos, que nada, después de unos consejos repasamos los principales de la semana en nuestra lista. Sigue aquí, no te vayas.
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los éxitos y estos son los principales de nuestra lista esta semana. 5. Está bajando Taylor Swift desde el puesto número 3 con The Fate of Ophelia. 4. 1 arriba, vuelven a subir Bizarrap y Daddy Yankee. 3. Ahí estaba la sesión 0 de 66 y aquí Dardos de Romeo Santos y Prince Royce. En el 3 bajando 1. Puesto 2 para Yo y End of Beginning, que sube desde el 4, vuelve a ganar posiciones. ¿Y quién se queda con el liderato? ¿Quién está en el trono de la lista de los 40 esta semana? Pues te cuento que es un tipo que ya ha estado ahí con esta canción. Es la segunda vez no consecutiva, por tanto, va

Opa Light de Taylor Swift. Tengo el mensaje de Héctor desde Salamanca. Dice: hola David, aquí iniciando semana contigo desde la imprenta. Al final, Unionistas y La Ponfe nos vamos a quedar sin playoff. Me dice: oye, no me toquéis el fútbol, que tengo un disgusto esta semana. Bueno, las cosas todavía no han acabado, ¿eh? Nerea nos saluda desde Lugo, es optometrista y también nos da las gracias por animarle la mañana. Y tengo a Robert desde Almansa que me pide un saludo para toda la gente que está celebrando moros y cristianos ahí en su pueblo. Pues venga. Los 40. Felices fiestas a todos, en especial a la gente de las comparsas, que son los que de verdad dan color a este tipo de festejos. Llega Álvaro Soler con la

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0: Algo de mí, Pablo Alborán, en los 40. 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Ahora vamos a disfrutar de lo último de Bombay. Energía positiva que viene bien el lunes. Quédate conmigo hasta el amanecer.
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0: lunes, pero yo intento que no lo parezca con éxitos como este de Rihanna para que te vengas bien arriba. Don't Stop the Music.
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0: Ya mismo le decimos Baby Hello a Rauw Alejandro y a Bizarrap. Y además te pondré una de las nuevas genialidades de Bruno Mars. Quédate conmigo que te lo vas a pasar en grande.
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0: no se me note que soy muy fan de Bruno Mars. Qué bueno, I Just Might, de su álbum The Romantic. Y qué increíble lo de Shakira, que se lleva el superito de este pasado fin de semana al meter ni más ni menos en la playa de Copacabana a 2 millones de personas para ver su show en directo en Río de Janeiro. Por cierto, hubo muchos salseos. 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Ahora, más éxitos con La Regatero, que enseguida se pone por aquí a los mandos. Yo soy David Álvarez. Mañana estoy de vuelta después de Anda Ya, donde podrás ganar 1.500 euros. Ojalá sean para ti que me estás escuchando ahora mismo. ¡Buena vida a todo el mundo!
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0: por muchas ciudades de España. Romeo Santos y Prince Royce suenan por aquí con esto que se llama Dardos, que es el éxito con el que vamos a comenzar estas dos horas de éxito sin pausa este mediodía por aquí. ¿Cómo estás? Me quedo contigo hasta las 4 de la tarde, las 3 en Canarias.
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0: Y hay otra artista internacional que también ha anunciado gira por España y enseguida te cuento de quién se trata porque te va a gustar mucho.

Drop Dead, así es como se llama el nuevo single de Olivia Rodrigo, que adelanta también su próximo disco y también adelanta una gira de Unraveled Tour que va a pasar por nuestro país, por España, el 1 y el 2 de mayo de 2027. Todavía queda un añito, pero las entradas se van a poner a la venta este jueves 7 de mayo a las 12 de la mañana, a las 11 en Canarias, en livenation.es, y también será protagonista del próximo clásico Barça-Madrid. 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Olivia Rodrigo ha sido elegida la protagonista de la camiseta que van a llevar los jugadores del Barça el próximo 10 de mayo en ese clásico, en ese partido ante el Real Madrid. Y ahí van a estar las camisetas con el logo de Olivia.

Novedad de la lista esta semana, directos al 30. Kevin Parker con Tame Impala y Ginny, y esto que se llama Drácula Remix. 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Y aquí aparecen visitándonos San Giovanni y Aitana con Mariposas, que por cierto, Aitana este sábado comienza su gira Cuarto Azul World Tour en Roquetas de Mar, en Almería.

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Las Blackpink muy presentes en esta hora de éxitos sin pausa en los 40, porque hace un ratito escuchábamos a Ginny con Tame Impala y ese Drácula, y que escuchábamos a Rosé con Bruno Mars y el super éxito de APT. Bueno, este mediodía va a seguir, nos queda todavía una hora de éxitos sin pausa por delante, que vamos a seguir disfrutando, entre otras cosas, con el número uno de los 40. Tenemos que comentar la proeza de Shakira y mucho más. Los 40. Que esta noche además tenemos la Met Gala, vamos a tener ese desfile de super looks que tendremos que comentar, por supuesto.

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0: semana no consecutiva en lo más alto de la lista para la bachata del colombiano Manuel Turizo. Vuelve al número uno de los 40 con esto que acabas de escuchar. Por un pendejo no se llora, salud mi reina. Y así con él es como comenzamos esta nueva hora de éxitos sin pausa. Este lunes, este mediodía de este 4 de mayo. ¿Cómo estás?
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0: Espero que empezando bien la semanita. Ha sido fin de semana de bodas, por cierto. Y tenemos que comentar también la proeza de una compatriota de Manuel Turizo, que es Shakira, porque lo que ha hecho en Copacabana ha sido espectacular. Ahora lo comentamos.

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Esta es otra de las novedades de la lista de los 40 directa, el 35, Rosalía, con Reliquia. Todas y todos estamos aquí enganchadísimos también de ese delirio colectivo que es la serie de Euforia, en la que aparece Rosalía y en la que aparece hablando español, por cierto, de una manera muy divertida. A mí me está encantando y no sé si tú la has visto ya. Espectacular también el hito de Shakira, la primera latina en hacer historia en su concierto en Copacabana con 2 millones de asistentes, superando al de Madonna en 2024, que reunió a 1,5 millones de asistentes. Fue espectacular. ¡Qué cifras! ¡Qué mujer! Y prontito también la tendremos por nuestro país, haciendo 11 fechas en ese estadio Shakira en Madrid, con los 40 como emisora oficial. Aquí la escuchamos con Karol G y TQG.

los artistas internacionales más prometedores. Lo petó con su éxito Ordinary y aquí le escuchamos con su nueva canción Fever Dream, que ya está dentrísimo de la lista más importante de nuestro país. Esta semana subiendo puestos al 28, Alex Warren con esta canción. Y por cierto, quedan ya horas para celebrar la gran noche de la moda del año, que es la Met Gala, la gala del Museo Metropolitano de Arte de Nueva York. ¿Qué asistentes tendrá la Met Gala? ¿Aparecerá por allí Miley Cyrus con un super lookazo? Pues ojalá, estaría muy bien.

0: Este Tangana con Ingobernable, el madrileño, sonando con esta canción precisamente hoy, que ya se ha lanzado la programación de San Isidro y ya empezamos con las fiestas del patrón de la capital, que son unas de mis favoritas de la vida. Bueno, con esto yo me despido de ti. Nos escuchamos mañana a las 2 del mediodía, a la 1 en Canarias, con 2 horas de éxitos sin pausa.
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0: Viene ya con las pilas cargadas del fin de Óscar Martínez a ponerte más éxitos. Te dejo con él y con Ruslana y las guapas. No morimos de verdad. Adiós.

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Una canción que ya ha sido dos veces número uno en los 40, que se quede en el 3, cosa que no es nada lejos del número uno, ni mucho menos, y que se llama Dardos, la canción en que, por sorpresa, ahora ya nos hemos acostumbrado, pero en su día dijimos, ¿cómo? Que ha unido a Romeo.

0: Santos y a Prince Royce, los que se supone que estaban enfadadísimos y se odiaban mucho. Pues resulta que no, básicamente. Así comenzamos la tarde juntos hasta las 6, las 5 en Canarias, compartiendo éxitos y todo el buen rollo. Mi nombre es Óscar Martínez y vamos a bailar mucho, a cantar. Y que pase ella, la número uno, que pase Taylor Swift.
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La verdad es que las ganas de escuchar nueva música de Ana Mena son bastante profundas. Esto es lo último, ¿eh? Que de momento nos encanta, nos flipa y maravilloso, pero claro, un disquito de Ana, más canciones, nosotros siempre encantados. Lo último de Ana, 29 en los 40, candelita buena, lárgate. Estaremos atentos, Ana, ¿eh? No nos perdemos ni una. Pero ahora hay que agradecer y anunciar. Vamos a ello, venga. Los 40. Lo primero, gracias a la gente de Trujillo el viernes y a la gente de Churriana de la Vega en Granada el sábado por bailarlo. Este próximo sábado nos vemos en Granada capital. Ahí vamos a estar liándola.

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0: La pregunta que nadie sabe, el otro día lo vimos en la Fórmula 1, pero ¿cuándo aparecerá una nueva sesión de Bizarrap? No lo sabemos, no tenemos ni idea. Lo último fue esta, la que le une a Daddy Yankee, iba a decir a Bizarrap. Y la última fue la que hizo con J Balvin. La siguiente, de momento, ni la más remota idea. Los conspiranoicos sabrán, a lo mejor tienen algún dato más. Ahora llegan ellos, candidatos a colarse en la lista. Desde Valencia, una tierra maravillosa y estupenda que compartimos, Quédate conmigo hasta el amanecer es la nueva canción en los 40 de ellos de Bombay.
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0: celebrando un poquito el nuevo disco de Quevedo, que lo está petando, está arrasando. En ese disco hay colaboraciones muy locas como la de Elvis Crespo, que todo el mundo decía, no, esto no puede ser, o sea, esto no puede estar pasando, y sí, sí que está pasando, y encima la canción mola. Pero hemos rescatado una canción que fue número uno de los 40, la canción de My Towers y Quevedo. Y hace un momentito, Joe con su End of Beginnings. Y en la siguiente hora, el número uno, un tal David Guetta, Emilia o Juan Magán con Ayer la Vi. Eso nada.
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0: claro, por un pendejo no se llora. Por uno que valga la pena, igual una lagrimita, pero tampoco mucho. Manuel Turizo. Es de nuevo el número uno de los 40, la canción más importante, la canción que tú has votado en los40.com. Recuerda, en los40.com, ahí justo a la derecha, la lista al completo, y das unos votitos por lo que te guste a ti, lo que te motive. Por cierto, si quieres ver el estudio de los 40, lo bonito que es, pero la pega grande que tiene, lo he colgado en mi Instagram, Oscar Martínez DJ. Ahí lo dejo, una gran pega a un estudio maravilloso y estupendo, precioso, estupendo, mítico, histórico, pero tiene algo.
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0: Si queréis echarle un vistazo, ahí os lo dejo. No os digo nada más. Oye, que estamos muy felices porque viene a España. Porque viene a España 2027, solo a Barna, con los 40 como emisora oficial. Se llama Olivia Rodrigo, tiene nueva canción y suena así de increíble.

0: tiene magia, ¿eh? Aunque sea el final de todo. Y las canciones que se quedan en el 40 de los 40 algunas semanas tienen algo, no sé qué, pero tienen algo. Rels Beacon, tú vas sin fab. Además hay que decirlo, mola mucho decir el 40 de los 40, mola muchísimo. La canción de Rels Beacon, tú vas sin fab, que cantará 100% y seguro que es un momento muy importante en su directo en el Estadio Metropolitano. Creo que es el 4 de julio, ahí estaremos con Rels B y unos cuantos miles de personas. Oye, vamos a bachatear si te parece bien, que seguro que sí, a estas horas, seguro.
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0: Sin que se caiga el café, sin que se dé mucha cuenta el jefe o la jefa de que estamos bailando, o al menos moviéndonos un poquito, vamos a bachatear y no me imaginaba que esto lo iba a decir, pero mira, fue un exitazo. Enrique Iglesias y María Becerra con Así es la vida.

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0: sé que mucha gente pilló en su día hace ya unos añitos la canción Bailando por ahí, que ahora se ha convertido en Ayer la vi, unos añitos después, con el protagonista total y absoluto de esta canción, Juan Magán, pero acompañándole Omar Montes en esta canción que poco a poco va subiendo y subiendo y se planta como una de las canciones más importantes de la primavera y ya veremos si no, del verano, la canción de Juan Magán ya en el 10 de los 40. Y ahora, pues, a flipar en colores.
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0: Nos ha sorprendido y mucho esta canción. De momento se convierte en la entrada más fuerte de la semana. Y encima esta canción, mucha atención, mañana con esta canción, en Anda Ya con Dani Moreno el Gallo y Cristina Bosca, mañana te puedes llevar 1500 pavos con esta canción y simplemente escuchando las pistas, que van a ser muy sencillas. Eso sí, raudo y rápido con el móvil en la mano. La canción de Tame Impala y Jane, se llama Drácula, el remix de Jane para esto, que mola mucho.

cantando un poquito, depende de cada uno el que pueda, ¿eh? Pero aquí en el estudio bastante alto de la canción de Rey con Ozuna y Wisin, me niego. Y ahora, déjame que te cuente algo. El otro día leí un artículo que se basaba en la experiencia que vivió una persona al ir al concierto de Shawn Mendes y decía que no solamente fue ir a un concierto, sino que fue ir a un concierto y conocer a través de sus canciones y de lo que él comentaba muy profundamente a un artista. Decía que a raíz de ir a su concierto entendió perfectamente bien toda la vida, toda su carrera y cómo era Shawn Mendes. Lógicamente, después de eso, pues esa persona se enamoró más aún de canciones como esta.

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Como sé que no tendrás muchos planes aún para 2027, recuerda que Karol G vuelve a España y la vamos a liar muy mucho con ella. Tú imagínate si antes te hubiera conocido o Tusa o Provenza en directo. ¡Tela! Bueno, que me marcho, te quedas en buena compañía a partir de ya mismo con Karin Herrero. Un beso gigante de quien te habla, de Óscar Martínez. Hasta mañana.

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Ahí estaba Ray con Where is my husband, ¿dónde está mi marido? Bueno, ni idea de dónde está el marido de Ray, tampoco me importa mucho la verdad. 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

Ahí tenías al californiano Alex Warren con este Fever Dream sonando en este maravilloso, bueno, maravilloso 4 de mayo. Maravilloso tampoco, porque los lunes difícilmente tienen ese adjetivo. Lo que sí es un día bonito para los fans de Star Wars. Y es que hoy es el Día Internacional de Star Wars, por si conoces algún friki fan de la saga, felicítale.

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0: Nadie más te la crea. Y tenías esta preciosidad del poeta Beret. Y en nada llega mucho más mandanga de la buena para tus oídos. Faith, Joe, Bruno Mars y mucho más. No te muevas de los 40.
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Ahí tenías a Joe con End of Beginning, y en nada vas a tener mucha más cosa rica para tus orejitas, para intentar motivar todo lo que podamos este lunes, que no es una tarea fácil, ojo, pero en los 40 vamos a intentarlo. Con la ayuda, por ejemplo, de Manuel Turizo, de Taylor Swift, de Nicky Jam, de Miley Cyrus, de Álvaro de Luna, de Juan Magán y Omar Montes, o Taylor Swift, todo eso y mucho más suena la próxima horita.

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Ahí está el turizo petándolo una vez más. Número uno en los 40 para esto. Por un pendejo no se llora. Sabia lección, claro que sí, Manuel Turizo. Y es que, ay, los pendejos, no vamos a ponernos a llorar por uno. Y si lo hacemos, que no se enteres. Y yo creo que esa es la parte más importante de esta lección del colombiano. Llorar a escondidas, un poquito mejor. Y luego delante de ese pendejo, cabeza alta y el pecho fuera. Y ahora llega Taylor Swift con Opalite.

sus 14 añitos, Nicky Jam firmó su primer contrato discográfico y 30 años después ahí sigue dándole duro, claro. Dándole duro, papi, bien pegado que sigue Nicky Jam a sus 45 años y todo lo que le queda por delante, seguro. Y ahora, Mark Ronson. Y la Miley. Los 40. Soltando factos, verdades, y es que nada se rompe como un corazón. Así se llama esto, Nothing Breaks Like a Heart.

0: Ahí están los reyes del verano, los valencianos Bombay. Quédate conmigo, está el amanecer. Buena canción que apunta al verano, obvio. Típica canción de banda sonora de ese veranito, de esas vacaciones en la playa, el ukelele, buen rollito siempre los chicos de Bombay.
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0: Lo que no da tan buen rollito y hasta me pone un poco nervioso y deprimido es que The Weeknd podría estar más cerca que lejos del final de su carrera, y es que en su último concierto dijo: una última etapa y desapareceré, nos vemos al otro lado. La gente no sabe muy bien qué significa esto, hay rumores de que podría cambiarse el seudónimo The Weeknd por otro y empezar otro proyecto artístico o colgar el micrófono para siempre, mientras disfrutemos de sus temones como Blinding Lights.

era el Fate of Ophelia de Taylor Swift y en nada cosa rica que llega para tus orejitas. Anita, Bruno Mars y mucho más. No te muevas porque seguimos intentando combatir el deprimente lunes en la radio musical más pepino del

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0: Siempre lo comentamos que esta canción inevitablemente nos lleva a todos al mismo momento. Movistar Arena de Madrid, 40 Music Awards y Anita con esta canción en Volver perreándose aquí en Jesús.
1: A Isabel Díaz Ayuso, la presidenta, según Anita, del club de fans de su propio club de fans de la Comunidad de Madrid, pero es que no se lo explicaron bien.
0: Se lió. Dijeron, perrea esa que es la presidenta. Y ella dijo, ah, vale, la presidenta de mi club de fans. No, cariño, la presidenta de la Comunidad de Madrid. El peperreo ese que lo podéis ver siempre que queráis en el canal de YouTube de los 40, ponéis los 40 Music Awards. ¿Qué año era eso, tío? ¿2020 y algo?
1: No sé, de eso lo hemos rescatado hace poquito en Instagram, ¿eh?
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0: Pues bicháis por internet.
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Son Romeo Santos y Prince Royce con Dardos para comenzar nueva hora de éxitos en la número 1. Una canción que ha estado en 3 semanas no consecutivas en lo más alto de la lista de los 40 y esta semana no está en lo más alto, pero se mantiene en el podio. Con Dardos comienza nueva hora de éxitos. Espero que estés más que bien. Yo soy Jesús Taltabull y me voy a quedar contigo hasta las 11 de la noche, las 10 en Canarias. En nada pinchándote lo nuevo de Olivia Rodrigo, que ya está empezando a adelantarnos su próximo álbum. Y además, en esta hora te voy a poner la canción de los 1.500 euros. Estoy mucho más aquí en la número 1. Un gustazo hacer que este lunes sea un poquito menos lunes. Gracias por enchufarte. 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

Maluma con Hawái, aquí en los 40, en la radio de los éxitos. Y en nada, el primer adelanto del próximo álbum de Olivia Rodrigo. Oye, ¿hoy ha sido un lunes muy lunes o es cosa mía? Sí, ¿no? Ha sido lunes muy lunes, después del Puente de Mayo, la vuelta a la rutina, que no es especialmente fácil. Sobre todo si has podido desconectar. Claro, has desconectado y de repente, lunes otra vez. Hasta el Puente de Mayo muy bien, ¿no? ¿Sí? ¿Seguro? ¿O ha habido cositas que le sobraban al Puente de Mayo? En mi caso, y yo creo que en el de todo el mundo, el tráfico, los atascos, por favor. O que estaba todo muy lleno en todas partes. Por eso, a mí me gustaría que me contaras qué es lo que le ha sobrado a tu Puente de Mayo. Te leo en @jesustaltabull, con V y con doble L al final en Instagram, ¿vale? @jesustaltabull, con V y con doble L al final en Instagram. 40. ¿Qué le ha sobrado a tu Puente de Mayo? Mientras conectamos, mucha atención, porque el 12 de junio tendremos en nuestras manos el nuevo álbum de Olivia Rodrigo, del cual ya empezamos a conocer su primer adelanto. Using Pretty Sad for a Girl So in Love, candidata a entrar en lista.

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0: Music Session 0 de 66. Madre del amor hermoso. Nos comimos atasco del puente de mayo. ¿Y ahora qué? Atasquito de vuelta a casa. Ya podríamos estar en... Bueno, mucho ánimo, ¿no? Era la gente que está cerrada en el coche a estas horas. En nada te pincho la canción de los 1.500 euros. Pero mira, antes voy a ir a redes para hablar precisamente de las cosas que nos han sobrado del puente de mayo. Yo hablaba hace un momentito de los atascos. Bueno, Luis dice que... Dice, hola Jesús, ahí me ha sobrado la resaca que tenía esta mañana. Cuando te sobra la resaca un lunes de puente de mayo, eso es que el puente de mayo te las pasa muy bien, Luis. Así que yo creo que tampoco es tan mala señal, ¿eh? Víctor también conecta por aquí. Dice, Jesús, me ha sobrado mi vecino pasando la aspiradora el viernes a las 8 de la mañana. Oh. ¿Qué dices? Pero si el viernes era festivo, ¿por qué se puede...? ¿A las 8 de la mañana? No, hombre, no. Eso no. No. Víctor, no sé quién es tu vecino o tu vecina, pero de verdad... Ni festivos, ni sábado, ni domingo, ni fiestas de guarda. No, no se puede pasar la aspiradora a las 8 de la mañana. Ningún día, de verdad, por favor. No hagáis eso, que está feísimo, en serio, ¿eh?
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0: Ya está bien. Oye, cuéntame, ¿qué le ha sobrado a tu puente de mayo? Que estoy con ganas de leerte. Arroba Jesús Taltabull, con V y con doble L al final, en Instagram. Por ahí espero tu respuesta, que mientras tanto te pincho la canción de los 1.500 euros que te puedes llevar mañana con Dani Moreno el Gallo y con Cristina Bosca. Levantándote con Anda Ya, el programa más escuchado de la radio musical. Y con Tame Impala y esto, Drácula.

0: Walls y Dani Fernández. Están juntos con Vulnerable. 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
0: De aquí a que acabe la hora, solo números uno.
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0: Son Lady Gaga y Bruno Mars. Stay with a smile y enseguida en los 40. Rosalía.
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0: Qué bonito, Reliquia. También en la próxima hora va a sonar esto. Fever Dream, lo nuevo de Alex Warren. Y por supuesto, el nuevo número uno de los 40. Bueno, nuevo, no es. Ya son dos semanas o consecutivas en la

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0: las 10 de la mañana, 9 en Canarias.
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No se llora. Esta canción fue número uno de los 40 y de nuevo, gracias a tu apoyo en los40.com y la de los 40, está reinando una vez más esa bachata que nos ha conquistado el corazón. Número uno por segunda semana no consecutiva, con el que comienza una nueva hora de éxitos, haciendo que este lunes sea un poquito menos lunes. Muchísimo ánimo con esta vuelta a la rutina, sobre todo a ti que estás de vuelta a casa en el coche, que todavía no has llegado. Venga, venga, ya será menos que nada llegas. Un gustazo acompañarte, aquí Jesús Taltabull. Me quedo contigo hasta las 11, las 10 en Canarias, pinchándote maravillas como esta. Alicia Keys con Girl on Fire. Todo

0: Son David Guetta y Eva Max rescatando una canción que tiene unos cuantos años, de los años 80, de Alphaville, Forever Young, y la han hecho muy, pero que muy bien. De hecho, es ese momento que dices, he escuchado la original y no sé con cuál quedarme. Pues eso me pasa cada vez que te la pincho en los 40. Rosalía con Reliquia enseguida. Antes voy a redes. Hablamos hoy de las cosas que le han sobrado al Puente de Mayo.
1: 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Es que estaba todo bien, pero hay algo que...
0: Mira, pues mi tocayo dice por aquí que sí. Jesús dice, hola tocayo, a este puente le han sobrado mis ganas de atreverme a bañarme ya en la playa por el resfriado que llevo ahora. O sea, es verdad que... Es el momento que dices, veo playa, veo agua, no la tengo en el resto del año, voy a pegarme un baño. Dice, bueno, que me quiten lo bailado, totalmente de acuerdo. Dice, pero ojalá que también me quiten la tos de perro pulgoso que llevo. ¡Ánimo, tocayo! Elvira dice, Jesús, lo que ha sobrado son las resacas, que ya no estamos ya para estos trotes. Estamos un poco que ha sido un puente de mayo de excesos, ¿no? Estamos bastante de acuerdo en esto. Cuéntame, ¿qué le ha sobrado a tu puente de mayo? Arroba Jesús Taltabull con V y con doble L al final en Instagram.
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0: Ahí podemos conectar. Arroba Jesús Taltabull con V y con doble L al final en Instagram. Cuéntame qué le ha sobrado a tu puente de mayo, que te leo en un ratito, porque antes llega por aquí Rosalía, que ha entrado en la lista de los 40. Reliquia ya está dentro, desde ese discazo llamado Lux, y ha ido directa al puesto número 35.
3: ¿Qué?

0: Juan Magán con Omar Montes, bailando por ahí la revisión del 2026 de este Ayer la vi clasicazo ya prácticamente, pero que esta semana, ojo, dirás tú, no, tiene unos años, sí, sí, pero es la subida más fuerte de esta semana en la lista de los 40 y gracias a la revisión que han hecho juntos, del 17 al número 10. Oye, una pregunta, ¿tú te acuerdas de esto, verdad? Seguro que sí. No ha llovido tanto, ¿eh? Así fue como conocimos en su momento a Alex Warren. Bueno, pues ya tiene nuevo material que no para de subir en la lista de los 40.
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0: Y nos tiene flipadísimos. Ojito, ya desde el 28 de la lista más importante del país, lo nuevo de Alex Warren se llama

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Summer, Back to Friends, aquí en los 40, en la radio de los éxitos. ¿Cómo ha ido el puente de mayo? ¿Ha sido perfecto o le ha sobrado alguna cosilla? Siempre pasan cosas, siempre pasan cosas. Con lo bien que tenía todo organizado y ahora mismo... Justo se pone a llover, ¿no? Como lo que decía por aquí. Sois unos cuantos y unas cuantas, ¿eh? Que dice, de hecho, Valeria. Hola, Jesús. Lo que me ha sobrado es el mal tiempo. Es que lo ha fastidiado todo. Bueno, al final acabas aprendiendo, ¿no? A disfrutar de la vida también cuando llueve. Que no pasa nada, que no pasa nada. Que sí, querías playa, Totalmente de acuerdo, Valeria. Juanjo también se ha conectado por aquí. Dice, Jesús, me ha sobrado levantarme a las 3 de la mañana todo el puente para ir a trabajar. Bueno, pues mucho ánimo a toda esa gente que ha estado currando en el puente, ¿eh? Y de verdad, muchas gracias a toda esa gente que ha estado currando en el sector servicio. Sobre todo camareros y camareras, currantes y currantes de España, que dicen, madre mía, qué paciencia tienen que tener con tanta gente, con todos los bares petados. Oye, únete a la conversación, que tengo ganas de leerte. @JesúsTaltabull, con V y con doble L al final en Instagram. Ahí quiero que me cuentes qué le ha sobrado a tu puente de mayo. Los 40. Y mientras vamos conectando, yo te pincho por aquí a Nicky Jam y J Balvin con X.

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1: Perfecto, imaginarte. Y no supimos cómo reaccionar.

se viene en el mes de julio a nuestro país con los 40 como emisora oficial. The Romantic Tour pasa por España. Tienes toda la info en nuestra web, claro. Para que somos emisora oficial. En la próxima hora muchos más éxitos. Esta es de mis favoritas de Taylor Swift, ¿eh? En la próxima hora, Opa Light. Estoy también a puntito de pincharte a Pablo Alborán con algo de mí.

ido tu vuelta a la rutina, pero a mí el lunes se me ha hecho muy lunes. Y así es un poquito más fácil, ¿no? Con exitazos como este, con la Bizarra Music Session 0 de 66. Para que pese un poquito menos la vuelta después del puente de mayo. Los 40. Bueno, pues esto y mucho más llega a tu radio a las 10, las 9 en Canarias, aquí en...

Este disco tan esperado se estuvo fraguando durante 7-8 años en silencio. No pudieron decir nada y ya por fin salió a la luz ese Better Late Than Never. Más vale tarde que nunca. Romeo Santos y Prince Royce con Dardo son los encargados de abrir una nueva hora de éxitos aquí en Los 40. Espero que estés más que bien. Soy Jesús Taltabull y me quedo hasta las 11, las 10 en Canarias. Los 40. Ahora con Ellie Goulding, Love Me Like You Do.

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0: Reina, aquí en Los 40, en la radio de los éxitos. Y en nada, Taylor Swift con Opalite. Antes voy a redes. Hablamos de lo que nos ha sobrado del puente de mayo. Dice Carlos por aquí. Hola, Jesús. A este puente le han sobrado kilos. Dice, ¿cómo me he puesto? Pues oye, Carlos, que te quiten lo bailado. Yo creo que estas fechas están un poco para cometer ciertos excesos, ¿no? Con su justa medida, pero es el momento, desde luego, para hacerlo. Tomás también se ha conectado por aquí, dice, buenas noches, Jesús. A este puente le han sobrado porteros de discoteca imbéciles. ¡Ojo! Dice, de esos que te miran de arriba abajo y te dicen, lo siento, pero no puedes entrar. Ostras, esa miradita, ese escaneo que te hacen de arriba abajo, da bastante rabia, ¿eh?
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0: La conversación sigue en arroba Jesús Taltabull, con V y con doble L al final en Instagram. ¿Qué le ha sobrado a tu puente de mayo?

0: Es la Bizarrap Music Session 0 de 66. Ahí está Bizarrap con Daddy Yankee en los 40 en la radio de los éxitos. Se hablaba hace algún tiempo, no mucho, hace cosa de un mes, mes y medio, de que la próxima Bizarrap Music Session podría ser junto a Bad Bunny. Y esperamos que eso ocurriese y todavía no ha llegado, pero no perdemos la esperanza, ¿eh? Porque eso puede sonar brutal. Es momento de que subas el volumen porque llega ya mismo lo nuevo de Bombay, que una semana más están sonando como candidatos a entrar en la lista de los 40. Y no les quedará mucho para entrar, estoy seguro.
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0: Esto se llama Quédate conmigo hasta el amanecer.
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0: Rosalía con La Perla aquí en los 40 en la radio de los éxitos y enseguida Amy McDonald con This is the Life. Voy a redes, hablamos de las cosas que nos han sobrado en el puente de mayo. Emilio se ha unido por aquí a la conversación, dice: hola Jesús, a este puente de mayo le han sobrado todas las tareas de casa que me he puesto a hacer, dice, porque claro, es que si no luego me agobio. Y se pregunta a sí mismo, ¿no había otro momento? Es verdad que a veces no elegimos bien el momento. Dices, ahora que tengo el fin de semana para descansar, voy a ponerme a ordenar todo. Bueno, ya lo haremos, ya lo haremos, hombre, más adelante, claro que sí.
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0: Que nos entran unas prisas a veces. Olga dice, hola Jesús, viendo cómo he llegado hoy a la ofi, igual le ha sobrado alguna cervecita que otra al puente. Pues Olga, lo que te digo, que te quiten lo bailado.

Es Joe con End of Beginning aquí en Los 40, en la radio de los éxitos. De las últimas que te pincho, porque ya mismo llega por aquí el locutor más majo de todo el planeta. Te quedas como siempre muy bien acompañado con José Vicens, que va a estar pinchando muchos más éxitos para ti. Yo estaré de vuelta mañana, eso de las 8 de la tarde, las 7 en Canarias, acompañándote en lo que estés haciendo. Como siempre, gracias por enchufarte. Besazos de Jesús Taltabull.

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de puente, saber que es el número uno de los 40 Manu Turizo con este Por un pendejo no se llora. Estar aquí con Jesús Altavoy y además toda la noche por delante con todos los éxitos es un planazo, te lo digo yo. Así que, ¿quieres compartirlo conmigo? Quédate en la número uno. Te va a encantar porque te... Así que, ¿quieres compartirlo conmigo? Quédate en la número uno. Te va a encantar.

0: Y de Ana Mena nos quedamos con Olivia Rodrigo, la estadounidense que está de vuelta con su tercer disco, You Seem Pretty, Save for a Girl So In Love. Se estrena el 12 de junio. Va a ser brutalísimo esas 13 nuevas canciones que ya te presento, la primera de ellas en los 40.
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0: Drop Dead se llama Caer Muerto. Es así de claro lo que nos quiere contar, cantar esta compositora y actriz estadounidense. Olivia Rodrigo. Pop, rock, folk y 3 Grammys a sus espaldas. Así suena su nuevo éxito.

0: 11:30, ahora menos en Canarias, después de este ritmazo de Juan Magán recuperando el clasicazo, esta vez con Omar Montes. Es el momento de quedarnos con Tame Impala y con Jenny, con este Drácula remix que ya nos va sonando mucho. Sí, es una de las canciones originales más escuchadas que ahora ha sido remezclada, remasterizada, y este es el resultado junto a la vocalista del K-pop, Jenny, que, eso sí, regraba partes vocales increíbles. Así es el resultado, así suena en los 40, este Drácula remix.
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0: Esta semana es la entrada más fuerte directamente al puesto número 30 en la lista. Un tema que no habla literalmente de ese personaje clásico Drácula, sino que usa el mito de vampiro como miedo a la luz, a la exposición, o al amor nocturno, o al deseo de permanecer en el instante oportuno. Más o menos es lo que quiere transmitir su Drácula remix, Tame Impala, en los 40. Buenas noches a todo el país.

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el Mr. DJ Bruno Mars, que llegará, recuerda, el día de 11 de julio al Metropolitano de Madrid en dos únicas fechas. Su gira The Romantic Tour, que va a dar la vuelta a medio mundo y que tenemos la suerte de que llegue a España con todo sold out. De la noche, 53 minutos a la menos en Canarias. Bajamos pulsaciones, nos relajamos con James Arthur.

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0: Loco por verte es la nueva apuesta de Nicky Jam. En este 2026, que nos tiene atrapadísimos con su disco Bohemio, que además está interpretando en directo a veces contadas veces en sus redes sociales. Simplemente con una guitarra expone las canciones así como a capela. Y nos encanta, es que es un fuera de serie. Es la medianoche, 3 minutos, hora menos si estás en Canarias. Soy José Vicens, te acompaño un par de horas más en tu lunes, arrancando a tope así de bien la semana. Los 40. En unos minutos por aquí, Bombay, Leiva, Daddy Yankee, James Blunt, Taylor Swift o este What About Us de Pink.
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0: De Pink.

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0: estáis conectadísimos en esta noche tan increíble en la número uno, donde te voy a contar cositas interesantes. Por ejemplo, que puedes ganar un viaje a Disneyland París con los chicos de Anda Ya. Luego te cuento más detalles. Ahora...
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0: Viajamos al puesto 7 en la lista con Taylor, con otra de sus dos canciones que está en la más importante del país, este Hope Alight.

En Canarias sigo aquí contigo, en la número uno. En tu madrugada, en tu lunes y por supuesto toda la semana por delante para seguir disfrutando de todos los éxitos. Hoy tu recuerdo.

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Ahí está Joe con su End of Beginning. 16 semanas en la lista y está concretamente en el 2. Ni tan mal. Así suena el primero de esta hora que acabamos de arrancar con todos los éxitos en nada con Sia, con también Shakira, Tame Impala, Dani Fernández o lo nuevo de Olivia Rodrigo. Todos se vienen. Los 40. Tienes mis redes sociales, ¿no? Si no te las digo, JoseVicen79. Ahí me encuentras, ahí me cuentas qué tal tu madrugada, desde dónde nos escuchas y qué es lo que estás haciendo ahora mismo. Mientras, suena esto.

0: De quedarnos con un indie pop, un disco increíble, psicodélico cuanto menos y con influencias del K-pop. Hablo de Tame Impala con Jenny, con este remix de Drácula, una canción irresistible cuanto menos. Te va a encantar, escucha.
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0: Es la primera colaboración oficial entre Tame Impala y esta artista del K-pop. Un tema llamado Drácula, que no habla literalmente del personaje clásico, sino de cómo se usa ese mito del vampiro, con ese miedo a la luz, al amor nocturno o al deseo de permanecer en el instante. Aquí suena una de las grandes canciones que esta semana es la entrada más fuerte. Directamente hasta el 30 en la lista de los 40. Así suena mucho mejor la madrugada, hazme caso.

0: los dardos los doy yo dentro de la diana de You Seem Pretty, Say For A Girl, So In Love. Y tú dirás, pero vamos a ver qué disco más largo. Es la vuelta de Olivia Rodrigo.
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0: La traducción es, pareces bastante triste para ser una chica tan enamorada. Es la portada de su tercer nuevo disco de la estadounidense, que abre con esta canción, Drop Dead. Olivia Rodrigo, que vuelve a los 40.

Escuchándonos en Santa Cruz de Tenerife. Dice, estoy aquí currando con los 40 puestos. Me encanta cada vez que ponéis canciones energéticas como esta que ha sonado. Bueno, seguro que sí. Y otras muchas como este Homebreaker de Summer. Es un ejemplo de todo lo que te tengo por delante. Y en nada te cuento cositas interesantes como, por ejemplo, cómo llevarte un viaje a Disneyland París con los chicos de Anda Ya.

0: Ahí estaba De Paul en los 40. Hola.
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0: Con este mensaje tan romántico y tan divertido de Carly Rae Jepsen, nos acercamos a las 2, la 1 en Canarias, con tan buenas noticias, con ese básico de los 40, con el gran Pablo Alborán el 18 de mayo, con esas buenas noticias que nos trae Dani Moreno, El Gallo y Cristina Bosca, con ese viaje a Disneyland, Walt Disneyland París, y mucho más, todo en los 40.
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0: Mañana te sigo contando más noticias, muchos más detalles de todo lo que se viene a la primera y número uno. Soy José Vicente. Mañana, 11 en punto de la noche, 10 en Canarias. Ya sabes, todos los éxitos por aquí. Pasa una feliz noche. A disfrutar y vive la vida a tope. Hasta mañana. Chao.

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